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0: ¿Te acordás, Ricardo, cuando nos fuimos con la boina sucia y terminamos bailando minero allá en el Chichipío Wilson?
1: El Chichipío Wilson, el amigo de Hansen.
0: Todo ese quilombo por el cocó de Concó.
2: ¿Te acordás de Salón Verdi? Que había muchachos que hacían
0: 40 dibujos ahí en el metro cuadrado.
2: ¡Hijo de puta!

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ofertorio otoñal de las calandrias. Duerme la siesta del maíz fecundo sobre el tálamo gris de tus pizarras, hasta que el hombre de la mano ruda abra en surcos la paz de tus entrañas. Abre tus brazos al rosal latino, no levantes ni cercos ni murallas, que tus mollares le den sombra y abrigo al criollo, al europeo y a la aymara, y que lleven tu nombre por el mundo, muchacha azul, princesa americana.

La vida tiene una música de fondo. Nadie sabe reconocer su origen, pero a veces nos parece recordar su melodía. Quizá con eso basta para sentirnos completamente extraños, a pesar de que todas las músicas se eclipsen como soles imponentes en los tráfagos suprepticios de los espacios sin sonido. Aunque casi ni vivamos, la música de fondo de la vida nos permite, por lo menos, escuchar el vivir. Octava poesía vertical. Roberto Juarros.

Buen día, ¿cómo les va? Bienvenidos, bienvenidas, bienvenides a la radio de la mañana, al mundo de los despiertos, a nada del otro mundo. Un abrazo enorme, un abrazo gigante para ustedes a esta hora de la mañana. Está frío, todavía no amanece y estamos con ganas de arrimarnos al fogón, para darnos un poquito de calor humano, para que no sea tan duro arrancar a esta hora de la mañana. Así que acá estamos, poniendo nuestros leños para compartir el fogón mañanero junto a ustedes. Un abrazo grande, grande, grande, a donde quiera que estén. Sepan que es un alto honor seguir siendo contemporáneos y contemporáneas, caminar por este tiempo, atravesar este otoño invernal juntos, juntas, y poder decirles cada día, cada mañana acá, que no están solos, que no están solas, aunque no lo parezca. Y también pedirles que no olviden cada día acá, que a pesar de todas las cosas que pasan, que son realmente un montón, se fueron al pasto. Pero la verdad es que a pesar de todo eso, tenemos la convicción más firme que nunca. Sigue siendo un mundo maravilloso.

Buen día, estamos de pie, claro que sí, de pie siempre, nunca de rodillas. Un abrazo grande para quienes están arrimando su alma, su espíritu, quienes están tirando los huesos acá en este fogón y dicen presente y saludan, agradecen los textos. Estamos hechos de palabras, de historias, de belleza, ¿eh? Por eso no renunciamos a la música, no renunciamos al arte y no renunciamos a empezar cada día con una breve selección de palabras. Un fragmento de un cuento, de una novela, de un poema, de un ensayo, de una crónica, un texto, un graffiti, palabras que nos conmuevan al fin y al cabo, ¿no? Que nos hagan pensar un poco, que nos hagan sentir cuáles son esas músicas de fondo que ilustran nuestra vida, ¿verdad? ¿Cuáles son? La vida tiene una música de fondo. Algunos saben reconocer su origen, otros no, pero la música todo el tiempo está, es la banda sonora de nuestros días. Así que, bueno, vamos a pedirles una recomendación musical para ilustrar este momento de la patria. ¿Les parece o no les parece? Abrazo grande a todos los operadores, a todas las operadoras, a todos los colegas, a todos los amigos que están en esa gran red de radios que supimos construir. A donde quiera que estén, haciendo sonar Nada del Otro Mundo, reciban nuestro agradecimiento y nuestro abrazo fuerte, ¿eh? A todas las audiencias que nos escuchan a través de la gran red de radios y también, por supuesto, a todos los que nos escuchan a través de nuestra aplicación, el streaming de audio, el canal de YouTube. Bueno, la multiplataforma que tenemos para que nadie se quede afuera, para que todo el mundo pueda escucharnos a donde sea, ¿eh? Si está lejos, si está por ahí, si no está en su ámbito, llévenos en el celu. Nos puede llevar en el celu a donde quiera que esté. Si no tiene celu y tiene una compu y está trabajando por ahí, nos puede escuchar en nadadelotromundo.com.ar. Ahí hay un streaming, le da play nada más, o nos escucha y mira en el canal de YouTube, si no maneja. Bueno, estamos arrancando la mañana con Juan Pablo Capdeville en la puesta al aire del programa. ¿Cómo le va, Juancito? ¿Qué dice, maestro? Buen día.

0: Ahí va, estamos imaginando eso, ¿no? La banda sonora del Mundial podría ser esta. Es una chicana, pero cómo no. La vida tiene una música de fondo. Nadie sabe reconocer su origen, pero a veces nos parece recordar su melodía y quizá con eso basta para sentirnos completamente extraños. Bueno, ¿cuál es la banda sonora del jueves, Juancito? La podemos ir sacando, ¿eh? ¿Cuál es la banda sonora del Mundial? Esta podría ser la banda sonora del Mundial. ¿Ha visto cómo lo tratan a... cómo tratan a los jugadores que llegan de África, que llegan de Irán? ¿Eh? ¡Qué bárbaro! Hay un árbitro ayer, es cierto, pero yo me imagino con, así, postales o imágenes de los muchachos de Senegal. ¿Lo vio usted? Al centro delantero de Senegal que levanta los brazos como haciendo el avioncito y como hacía Pascualito Rambert, y lo palpan y les ponen sillas, unas sillas chotazas, y los hacen sentar a todos ahí y los tienen un rato largo, ¿no? Qué pedazo de humillación, la verdad, qué pedazo de humillación. Más o menos, ni cuando recibían los barcos llenos de esclavos. Hay un museo muy lindo de esclavos ahí sobre la esclavitud, sobre la historia de la esclavitud en Manhattan, en Nueva York. Uno de los museos más importantes que hay sobre la esclavitud, sobre la memoria de los esclavos. Ni a los esclavos los recibían así, ¿no? Haciéndole un palpaje, una humillación frente a las cámaras, mostrando que, bueno, en el país que peor prontuario criminal tiene, que más guerras, más invasiones, más golpes de Estado, más genocidios ha perpetrado sobre la humanidad y perpetra sobre la humanidad. Mire, hoy empieza el Mundial, ¿verdad? Hoy empieza el Mundial. El Mundial más racista. El Mundial más racista. Bueno, el Mundial más racista empieza un día después de que Estados Unidos siga atacando Irán y siga siendo cómplice de lo que pasa cada día, a cada hora, a cada rato en Gaza, que es, no es otra cosa que un genocidio, un holocausto, ¿no? Un campo de exterminio a cielo abierto. En ese marco se da el comienzo de este nuevo Mundial. Hoy, Argentina debuta el martes próximo. Bueno, ¿qué banda sonora le ponemos a esta situación? No, para empezar con música y que no sea tan duro, porque yo tengo que empezar a pedir ahora... Abrazo grande a la Sole, ¿eh? Está ahí de baja. Estamos intentando que llegue de 10 al festejo de su cumple, que es el sábado. Así que, bueno, está ahí de baja. Le mandamos un abrazo grande a ella y al Bauti. Estamos con muchos audios de lo que ayer fue el gran tema del día. Para el gobierno no hubo muchos más anuncios que eso y lo de intentar arreglar por fuera de la ley. Arreglarlos, como se dice, a los del CIN, ¿no? A las universidades. Una actualización que está por debajo de lo que dicta la ley. Y con eso, la pretensión de que bajen paros, medidas de fuerza, ¿no? De que se calme la bronca, de que la Corte pueda pasar un año más sin expedirse sobre el tema. Un 24 de actualización para docentes y no docentes. Y algunos recursos más para el funcionamiento de las universidades cuando la ley que se consiguió en el Congreso de la Nación, si algo se consiguió, fue al menos esa ley, para actualizar el desguace, el desastre que ha hecho el gobierno con la universidad, arranca mucho más arriba que eso. Arranca más arriba del 30%, del 35%. Los han arreglado, han intentado arreglarlos antes. Es, por supuesto que el que está con la lengua afuera dice, bueno, por lo menos esto es mucho mejor que nada. Sí, pero ¿y si eso finalmente es parte de la estrategia del gobierno para darle tiempo, para tener otra normativa para las universidades y sirve como excusa para que no haya un clamor popular y la Corte no tenga que acelerar sus pasos? Digo porque hay mucha comunidad universitaria escuchando a esta hora de la mañana. Después de tanto luchar que te arreglen por afuera de la ley, entiendo la necesidad, la tenemos todos, ¿eh? Es un momento donde la Argentina entera, prácticamente entera, está con la necesidad de cualquier centro le viene bien. Todas las gotas mojan. Estamos estirando las monedas hasta convertirlas en alambre. Ahora, después de ese tema, enseguida lo despiezamos un poquito, los ministerios prácticamente no publicaron nada ayer. Milei suspendió su actividad, no hubo actividad gubernamental en las publicaciones, como a la espera del gran día, ¿no? En la previa del Mundial, la noche antes del Mundial, el jefe de ministros, el jefe de gabinete, que no es, uno por ahí lo escucha y dice, es un gilazo de cara, no, ni pincha ni corta, anda a saber por qué Milei lo tiene ahí, tampoco uno espera mucho más de un presidente así, pero tiene, por él pasan los presupuestos, por él pasa una torta de plata, una torta de decisiones. Un jefe de gabinete tiene peso específico propio. El país, la dinámica de un gobierno recae en la gestión de un jefe de gabinete. Bueno, vamos a... ¿Qué música le ponemos? Les pregunto a ustedes. Fue un show dantesco, no sé si lo vieron. Vamos a hacer un breve resumen. Yo les cuento y pongo audios. Les cuento un poco, les sintetizo y pongo audios de una entrevista de larguísima. A mí se me hizo al menos larguísima, la vi toda. Terminó después de las 11:30 de la noche. Una entrevista larga. Por lo menos tuvo una hora, Juan. ¿Cuánto tuvo? 50 minutos, una hora, por lo menos. Nunca vi, pocas veces vimos a alguien tan incómodo como el que estaba sentado al frente. No sé si le pidieron que no pregunte mucho, que acompañe, ¿no? Que vaya tirando centros a la frente. Y que se haga el indignado diciendo, acá no dijimos eso, acá no dijimos lo otro. Pero bueno, fue una especie de conferencia de prensa. No da conferencia de prensa por vergüenza que le pregunten, aun cuando está impedido, prohibido el ingreso de colegas de periodistas a la Casa Rosada a hacer preguntas. No da conferencia de prensa, en un momento de una incomodidad terrible para el gobierno, para él, me imagino, quiero creer, no sé cuán incómodo se pone, no sé cuál es el nivel de conciencia. Pero bueno, fue un show de mentiras. Una mentira tras otra. Le podemos poner banda sonora propia acá, Juancito, y le vamos pidiendo que nos escriban al 351-5068 para amenizar, para que lo explique un poco el arte también. Fue, mire, empezó diciendo que él ahorró toda su vida, se deslomó toda su vida trabajando, y que como resultado tenía $500,000 de ahorro. ¿Quién no tiene $500,000 de ahorro? Medio millón de palos gringos, ¿eh? Medio millón de dólares de ahorro. Dice que él había conseguido. Bueno, dice que es un error y que quiere pagar los impuestos y las sanciones que tengan que pagar económicamente, pero que bueno, que él no estaba dispuesto a declarar lo que fruto de su esfuerzo. Yo que no creo que después de escuchar lo que ustedes van a escuchar ahora, si lo escucharon anoche, nadie crea que hizo un peso con el sudor de su frente, ¿no? Adorni, es un chamullero bárbaro, capaz que con la lengua, con, no sé, con esos vínculos que pegó, zafó, $500,000. Compraba salchichas en mal estado, las reclamaba para que les manden un paté, hacía asados en un chulengo, no tenía una moneda. Como tanta gente en la Argentina, no tenía una moneda. Y el tipo tenía $500,000, $500,000 guardados, según él. Y se mudó a un country porque dice que no podía vivir en un departamento porque había a un show y lo empezaron a agredir. Recién arrancaba el gobierno, lo empezaron a agredir y entonces él no podía ir a la plaza tranquilo con sus hijos y entonces se tuvo que ir a un country. Y al country lo alquiló primero $20,000 por mes pagaba. Es una catarata, una cascada de mentiras. Es insólito. Mira, poné uno de los audios y empezamos a meter algunas músicas, si quieren. Lo hacemos un poco, ¿les parece o no? ¿Les pinta? Lo hacemos un poco más llevadero, un poco más, qué sé yo, más, menos soporífero a esto. Poné el audio uno de Adorni, jefe de gabinete. Yo creo que en cualquier circunstancia está hasta las manos, te tiene que ir. El punto es que el gobierno entero ayer, de alguna manera, lo invita, dice, es el gran día, va Adorni a un programa amigo a tratar de zafar. Estuvo 3-4 meses para decir esta sarta de barbaridades. Una mentira tras otra, es una cosa infernal. Entonces, uno imagina que no es para soltarle la mano que lo mandó a hacer eso. Escuchemos.
1: La ley de inocencia fiscal le devuelve la libertad a los argentinos de usar su dinero sin darle explicaciones a nadie. Con el nuevo esquema, lo tuyo es tuyo. Tus dólares, tu decisión.
0: Bueno, ese es el contexto, ¿eh? Es el anticipo sobre la ley de inocencia fiscal. Ayer se mete la mujer de Adorni en la ley de inocencia fiscal. Se mete el resto de la tropa. Se mete Sturzenegger, José Luis Espert. Hay una larga lista de funcionarios y de comunicadores acólitos que trabajan, que forman parte de la escudería de La Libertad Avanza. Muchos, ¿eh? Feynman, hay muchos que se han metido ahí a la ley de inocencia fiscal, que quiere decir que vos estafabas al Estado, ¿verdad? Que tenés plata, no sabés si de un sobre, de la trata, del narcotráfico, de las armas, ¿de dónde? ¿No? Dinero mal habido. Entonces te inician como cada proceso de blanqueo, no es el primer gobierno que lo hace, la ley de inocencia fiscal. A medida, llegaron todos primero, los 50 primeros son todos libertarios, funcionarios libertarios. Está Bertie Vox, tercera generación, están, ¿no? ¿Cómo se llama? Venegas Lynch. Bertie Venegas Lynch. Bueno, vamos a escuchar el audio 4, por favor, porque él cuenta ahí que con su mujer ahorraron toda la vida.
2: Yo, toda mi vida, desde los 18 años, incluso antes, trabajé en el sector privado. Por supuesto, bueno, después, a lo largo de mi vida, me crucé con mi mujer. Mi mujer también toda la vida se dedicó al sector privado, incluso hasta el día de hoy trabaja en el sector privado. Y lo cierto es que, bueno, toda la vida, por supuesto, ahorramos. Lo hicimos en negro, como lo ha hecho seguramente la mayoría de los argentinos que tuvo la suerte de ahorrar.
0: Póngame, por ejemplo, acá me piden de Sui Generis, un fabricante de mentiras. Fabricante de mentiras. Bueno, déjelo ahí de banda sonora y estamos recibiendo mensajes, ¿eh? Les pedimos que nos ayuden a... acá ahí me piden el bolero. Miénteme. ¿Así se llama? Mira, se están... Bueno, se están arrancando la remera. Acá no puedo leer los que tienen tantos insultos. Perdón, pero los que tienen tantos insultos, no. Así es llevadera la mañana. Son 7:25. Hay muchas infancias en los autos, en las casas, todavía. No, entiendo que hay un enojo. Acá, para algunos es un no va más. Yo no sé si es un no va más. La verdad, el gobierno lo manda a hacer esto. No es que él se autogestiona y él va porque a él se le ocurre. El gobierno le puso fecha a este día, es cuando empieza el Mundial, es decir, hoy empieza el Mundial. Uno puede estar más enchufado, nosotros estamos, creo que es el Mundial que menos nos ha motivado, a ustedes tampoco los veo mandarme muchas cosas del Mundial, pero la verdad es que la mayor parte de la gente hoy va a estar prendida con el Mundial, ¿no? Y después empieza la dinámica, el magnetismo del Mundial, qué sé yo. No sé si vamos a poner el cartel de cerrado por Mundial, pero tirarlo un día antes, estuvo 3-4 meses con esto. Bueno, él dice, primero que no muestra ni los cargos de la mujer ni los cargos de él, porque no es una... la mitad de la gente que está escuchando, el 80% de la gente que está escuchando, se dedicó al sector privado. No importa eso, quiero decir, porque él lo pone como si fuese un sinónimo de que ganás plata sí o sí y ahorrás sí o sí. Hoy, hace 2 años y medio que el que trabaja en el sector privado, el 99% de los que están escuchando acá han ido para atrás con la plata. En el sector privado han ido para atrás con la plata. Y igual, antes, si trabajas en el sector privado puede ser un kiosco. Dicen que era guardaespaldas de Cacho Castaña, ¿no? Que hizo un montón de laburos. Era, ¿no? Telonero de Babi Checopar, que era... No tiene grande... Por ejemplo, si viene Aranguren, vos podés pensar lo peor del ex ministro de Energía. Pero bueno, era CEO de Shell para acá, para esta zona del mundo. 2 mangos no cobraba. Pero en el sector privado trabaja la mayor parte de los trabajadores en Argentina y del universo que ahora nos está escuchando, por ejemplo. De autogestión, qué sé yo, tiene un emprendimiento, un taller, lo que sea. Y eso no le permite ahorrar $500.000, ni en 25, ni en 40 años. $500.000. de ahorro. No, no es algo, tenés que demostrar, tenés que decir, che, loco, a ver. Bueno, ¿cómo dijo que lo hizo? Lo hizo con bitcoins, que él, ¿no? Que compró cripto. Y que lo encontró en un, que lo encontró en un pendrive. Al resultado lo encontró en un pendrive que estaba buscando porque es un chamullo, pero es un chamullo. Salís a la calle, a la vereda acá, y le pedís al primero que pase, che, chamullame, explícame esto, y te lo explica con una mentira un poco mejor. Mirá, poné el otro audio, porque él dice, el gran punto es que él incumple la ley, no solo que estafa al fisco, sino que él incumple la ley. Él reconoce esto, estamos partiendo de la base que él dice, bueno, es un error. Siempre la junté en negro, siempre la junté de manera informal, no la declaré. Y cuando llega el gobierno, él tiene la obligación de hacer una declaración jurada, porque ahí es donde va a estar, ahí es donde puede manotear la plata. Ahí sí va a empezar a manejar. Él hacía el asado en un chulengo, con una pared sin revocar, iba a vacaciones a Mar de Ajó, no sé, tenía una vida como tantos y tantas trabajadores y trabajadoras en la Argentina, que la pelean, no le sobra. Entonces, es muy difícil creer que él tenía $500,000, suponete, ahorrados, ¿no? Pero cuando vos entras a la función pública, lo que debería pasar es que ahí diga, tengo esto. Porque si no, lo primero que cualquiera va a pensar es que te lo choreaste. Que llegaste a la función pública, empezaste a manotear y que por eso fuiste a Aruba, a Punta del Este, a los shopping, que podías alquilar. ¿Quién puede alquilar una casa por $20,000, $21,000 por mes? Es medio mucho, ¿no, Juancito? Usted que también conoce el rubro. Es mucha guita. ¿No? ¿Qué sé yo? ¿Qué son? ¿Cuántos son? 28 palos por mes, 27 palos por mes. 27 millones de pesos por mes. Bueno, es un montón. El punto es que Adorni dice que como estaba tan apurado y era el momento donde laburaban tanto para poner la Argentina de pie y qué sé yo, entonces ahí se olvidó y omitió eso. Y que pide perdón, que fue otro errorcito. Entonces, créanme, lo tenía guardado. Lo traje de antes, me lo ahorré. Mira, vamos a escuchar el otro audio, dale.
2: Invertimos aproximadamente unos $200,000 y ganamos aproximadamente unos 300 mil dólares.
3: ¿Y por qué no lo declararon?
2: Déjame que te termino de contar. No, no lo declaramos porque la manera de escaparte de la política era de la vieja política. Antes era ahorrando en negro. Digo, esto lo sabe el 99% de los argentinos que tuvieron la, como te contaba al principio, como te decía al principio, que tuvieron la suerte de poder tener un ahorro.

0: Bueno, ya sigo con el resumen de los audios de lo que dijo anoche. Es uno de los temas del día. Ya les cuento qué otra cosa pasó. Están muchos en la lista de la inocencia fiscal. Les voy a dar un link para que ustedes se metan. Por puro gusto, si quieren. Pero está Expert. Es una cosa increíble. Está Venegas Lynch, está Expert, está Turzenegger. Está Jiménez, está toda la banda. Está Santiago Oría. Está toda la banda libertaria. Se ha hecho una ley a medida el gobierno. Una ley a medida. Bueno, vuelvo a Adorni. Acá me dice José que la música de Gladiador, cuando camina hacia la muerte y tocando el trigo, sería un buen marco para la fantasía de Adorni. Bueno, lo tenemos ahí en cuenta. ¿Qué más? Acá, mentiras, Grupo Cali, nos dicen. Bueno, miénteme, de María Becerra, me dice acá otro. Claudio. Bueno. Les agradezco mucho. A ver, me manda algunas en inglés acá, Karina. Vamos a escuchar el otro audio de Adorni que tenemos preparado para ustedes. Dale.
1: Y efectivamente, voy arrastrando el error, que desde ya hago un mea culpa. Por supuesto que cometí un error. De hecho, voy a pagar hasta el último impuesto que me corresponda pagar, hasta la última multa, todos los intereses, todo lo que devenga de este error. Pero ni soy un chorro. Todo lo hice en la actividad privada y de hecho nunca tuve un cargo público.
0: También. Recomiéndenos banda sonora para ilustrar este momento. La banda sonora de estas horas, ¿eh? El gobierno lo mandó a Adorni a la mujer de Adorni a usar la ley de inocencia fiscal. Adorni a hacer ese show dantesco. Ahí uno se da cuenta el daño profundo que puede hacer un medio de comunicación puesto al servicio de las mentiras de un funcionario que fue ahí para intentar normalizar. No le preguntó nada, le dio una hora, le dio un programa entero para que él empezara a decir que él no va a permitir que lo agregan en el pasillo de un edificio adelante de sus hijos, que sus hijos necesitan vacaciones, que él quiere poder ir tranquilo a una plaza y por eso se compró esa casa que está valuada en $400,000. Que los amigos le prestan, tienen departamento, le prestan plata. Que no era una jubilada. Que no eran jubiladas, que eran los amigos de él. Que le dijeron, che, no puede ser que soportes esta agresión por parte de la gente. Que te humilla, ¿no? En los espacios comunes de tu departamento. Andate a otro. Y él aparece haciendo un asadito, como hace tanta gente. Un asadito pobre, un asadito como uno puede, con un chulenguito, con una pared sin revocar, con un paquete de celusal, como lo hace cualquiera antes de irse a la cancha, que hizo un domingo en familia. Y tenía $500,000 ahorrados. Esto es un no va más. Mirá, vamos a escuchar otro audio de ahí de Adorni, un resumen, una selección, para ilustrar lo de anoche. Es el tema del día hasta que empiece el Mundial.
1: Pero yo me mudo a Indiocuá por un tema de poder disfrutar con mis hijos una vuelta manzana, digamos. Y poder llevarlo a los juegos y poder tener un rato con ellos sin tener riesgo. Y la propiedad de Caballito es porque en el otro lugar no podía vivir también, por las agresiones que recibía. No es que de repente me enloquecí y me puse a comprar
2: las
1: propiedades.
2: Preguntas.
0: Bueno, ahí está, le vamos poniendo banda sonora a la mañana de nuestro programa. Es muy impactante que después de todo este tiempo el gobierno... mira, ponete el audio 6. El gobierno haya concluido en que esta era la mejor salida, la más elegante, qué sé yo. Han estado supuestamente 2 o 3 meses haciendo ingeniería contable, haciendo creatividad contable, viendo cuál era la zona de escape más fácil. ¿A dónde...? La única explicación que da para haber llegado al gobierno y no haber dicho que supuestamente había juntado toda esa plata en el sector privado es que estaba muy ocupado resolviendo, poniendo de pie el país, dando conferencia de prensa, se levantaba a cualquier hora, iba 2 veces a la semana a laburar, 3 veces a la semana cuando mucho. Todos los que están cerca de Adorni o han estado dicen que es un vago. Pero bueno, ser vago no es un delito. Delito es ir al Congreso y decir, no tengo nada que ocultar. Y mentir como mintió en el Congreso. Una cosa es una entrevista. Puede mentir. Otra cosa es cuando vas al Congreso, otra cosa es cuando vas a un tribunal. Esto no le tira abajo ninguna causa, les quiero decir, ¿eh? Pero la única excusa después de 3 meses es que estaban muy cansados, trabajando mucho sin dormir, y le dio para adelante. Le dio copia y pega en las otras declaraciones juradas. Que hacía cuando estaba muerto, cuando no tenía una moneda, quiero decir, muerto económicamente. Cuando no tenía plata. Yo creo que después de lo de anoche es muy, muy difícil que alguien, incluso un libertario, piense que Adorni no la levantó en pala mecánica a partir de que llegó al gobierno. Porque si la excusa es, che, yo la guardé en el colchón, porque no estaba de acuerdo con otro gobierno, era un infierno, era, no sé, lo que dijo él anoche, un caos. Podría incluso haberse ido de vacaciones, haberse hecho un asador, no sé. El punto es que Adorni tiene una vida muy apretada antes de llegar al gobierno, y desde que llegó al gobierno, a los 4 días, el recital ese que él cita es 4 días después de haber llegado al gobierno. Pasó de vacacionar en lugares muy económicos de la costa atlántica a irse a lugares muy caros, muy exclusivos. A vacaciones que cuestan $25,000 el paquete familiar, ¿no? Alquilar casas por mes, $21,000. A tener una vida fastuosa, una vida de lujo, una vida suntuaria. Es una cosa increíble si uno mira la casa. Porque además los $500,000 tampoco explican los $860,000-$870,000 que debe explicar en función de todo lo que ha comprado. Ni siquiera le alcanza para explicar eso. Mira, vamos a escuchar el audio 6.
1: Y efectivamente, voy arrastrando el error, que desde ya hago un mea culpa, por supuesto que cometí un error, de hecho voy a pagar hasta el último impuesto que me corresponda pagar, hasta la última multa, todos los intereses, todo lo que devenga de este error. Pero ni soy un chorro, todo lo hice en la actividad privada y de hecho nunca tuve un cargo público.
2: Dale, miénteme, a lo que tú quieras conmigo.
0: Bueno, Adorni en el año 2006, mira lo que ponía Juan, miren lo que ponía. ¿Alguien sabe, en una red social, en Twitter, alguien sabe si a los que entren en el blanqueo se les prohíbe tener cargos públicos en el futuro? Pregunto. Bueno, un escándalo increíble lo de Adorni. Pero además llama la atención que después de tantos días, de tanto esfuerzo, de tanto desgaste para el gobierno, porque le ha hecho perder mucha imagen entre los votantes libertarios, entre su base de sustentación política, que haya hecho lo que hizo anoche, ¿no? Por supuesto, mete a los hijos todo el tiempo, dice, pero mis hijos merecían unas vacaciones, pero quería ir a la plaza con ellos, pero bueno, todas unas explicaciones que no pasan ni el primer control. Pero él además repite como loro todo el tiempo que él trabaja en la actividad privada. Si vos trabajás en la actividad privada, qué sé yo, si eras CEO de una multinacional, si eras CEO de Syngenta, si laburabas en Glencore y tenías un cargo gerencial, bueno, sacá la chapa y decís, mirá, yo la verdad que cobraba $40,000 por mes. Acá te explico cómo la hice. Ahorraba en salchicha, me mandaban el paté, qué sé yo. Fui muy ahorrativo. El tema es que no tiene ningún trabajo que acredite que ganaba mucha plata. Ninguno. Nunca. Ninguno. No hay, en todo su historial ese no hay. No se le conoce ningún trabajo con un buen sueldo. Como le pasa a la mayor parte del pueblo argentino. Y puede decir, yo también trabajé en el sector privado, hermano. Yo también cuidaba perros, paseaba, trabajaba en una línea de producción, trabajaba en una peluquería. Eso es trabajo privado, ¿no? Que yo sepa, trabajar en una panadería, en una heladería, en un estudio, en un consultorio, en un gimnasio. Casi todo el mundo, muchísima gente lo hace.

alguna inversión en cripto, ¿no? Hay que saber hacerlo. Bueno, dice que encontró un pendrive tirado donde ahí estaba la argumentación. Bueno, vamos a hacer un alto en el camino, arrancamos con esto. Hoy empieza el mundial más racista de probablemente de la historia. ¿Sí? Estaba consultando ahí un libro de la historia oscura de los mundiales. Para ver si hay otros mundiales donde ha habido mucha tranza, episodios de corrupción muy increíbles, influencia de líderes fascistas, por ejemplo, de Mussolini. Acá, pero acá lo que se me parece nos está deslumbrando es la acción racista. Primero que se den en un marco de un país que ustedes saben, está llevando adelante una guerra, golpes de Estado, que secuestra, que mata, que bombardea lugares donde hay niñas, 100 niñas en una escuela, que está acompañando un genocidio. Pero la característica objetiva de las últimas horas es que, por ejemplo, al árbitro Omar Artán, que es un árbitro somalí, es probablemente el mejor árbitro que hay en toda África, en todo el continente africano. Lo expulsaron de Estados Unidos, le negó la entrada al Mundial, tenía que ir a dirigir. Bueno, fue recibido en Somalia con un estadio lleno, como si hubiese salido campeón el árbitro, para recibirlo como un héroe nacional, el árbitro al que le negaron la entrada en Estados Unidos. Cada uno, Irán, por ejemplo, que va al Mundial, que está siendo atacado, Estados Unidos no podría organizar el Mundial ni debería participar de este Mundial, al igual que Israel. No deja que Irán se aloje en Estados Unidos. No deja que Irán se aloje en Estados Unidos y a los otros los palpa de manos, a los que vienen del África, ¿no? Y a algunos de Oriente. Muy impactante. Por ejemplo, a la selección de Haití, no sé si lo viste eso, Juancito, a la selección de Haití, FIFA, que es organizadora, y Estados Unidos, le pidieron que no lleve una de las camisetas que lleva, porque tiene un símbolo de la independencia de Haití, que como ustedes saben es el primer país negro esclavo que se independiza en América Latina, una historia que hemos contado muchas veces, por la cual está pagando todavía, ¿no? Con un saqueo, con la pobreza, es el país más pobre de América Latina. Y como gesto de dignidad, en la remera pusieron una bandera. Un momento que muestra simbólico de la independencia que lograron contra los franceses. Y les piden que no lleve esa remera. Bueno, muy increíble todo. Ya voy con más data, son las 7:44 de la mañana. Estamos abriendo la mañana del jueves 11 de junio del año 2026. Vamos a hacerlo con un poquito de música. Ahí muchos oyentes que piden que sigamos hablando de PAMI. Ayer contamos, pasamos audios, dimos data. El desguace de PAMI es un horror. Están intentando vaciar PAMI para ver si después le pone el candado o no. Nunca pasó, ni con Alderete, ni con la gestión Larreta, donde estaba María Eugenia Vidal. Nunca, ¿eh? Miren que ha habido muchas sesiones, muchos gobiernos, muchos momentos donde han metido familias enteras, han armado pymes ahí adentro. Han desvalijado el PAMI, nunca pasó un desguace como el que estamos viendo hoy en PAMI. Hay jubilados en lucha, hay organizaciones, hay médicos, médicas, trabajadores de la salud en lucha. Pero bueno, es uno de los atropellos, embates de los saqueos, de este gran saqueo planificado que estamos sufriendo. Vamos a hacer un alto en el camino, vamos a escuchar un poquito de música y ya venimos con más. Gracias por tantas recomendaciones ahí de bandas sonoras. Muchas bandas sonoras para ilustrar este momento de... Acá dice que se rieron mucho. Bueno, gracias. Sí, es que sí, acá dice Adrián que lo hice reír porque si hubiese tenido plata, si hubiese hecho un asador. La verdad, baja un poquito la música. Si vos tenés 500 mil dólares, por lo menos en Argentina, si tenés 500 mil dólares, te haces un asador. ¿Te haces un asador? Bueno, estaba... Está complicado el asunto. Vamos a arrancar, abrazo grande. Empezamos con la mejor onda que podemos. Tratamos de ponerle buena onda a este mal momento de la Argentina y nos pone muy felices hacerlo junto a ustedes.

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0: Bueno, 7:55, ya buscamos repercusiones enseguida del comienzo del Mundial, ¿no? La parte más política, esta mirada que damos nosotros, que tenemos desde acá, respecto de un Mundial recontra racista como nunca hubo y con episodios que en el marco de la geopolítica son una afrenta a la inteligencia humana, al sentido común, a las normas, es una barbaridad. Está el profe Signorini, que estuvo el otro día acá, pidiendo que boicotemos y que no miremos los partidos que se juegan en Estados Unidos, sí, los de Canadá y los de México. Bueno, ya les cuento un poquito más sobre eso, enseguida buscamos más repercusiones sobre lo de Adorni, porque lo contamos acá, escuchamos los audios, intentamos ponerle una onda, pero en una situación más o menos normal, esto terminaría con Adorni hasta las recontramanos. Mire, no nosotros, la vicepresidenta de la Nación, que de la misma banda, hoy está peleada, pero una reivindicacionista, negacionista, todo lo que... ha dicho que le da vergüenza lo que hizo Adorni. Le preguntaron ayer, dijo, es una vergüenza, no lo puedo creer, es una vergüenza. A ir y decir que ha violado la ley de ética pública, que ha estafado a Arca, que la mujer ahora se mete en la ley de inocencia fiscal, es un bochorno, es un bochorno. Veremos si están tirando verde para recoger Maduro, si es, che, si ya se bancan esta, le podemos hacer cualquier cosa, la tiremos a ver cómo sale, la tiremos la bomba antes del Mundial. Usted me dirá, bueno, pero al fin y al cabo, Cristian, son 500 mil dólares, un millón de dólares, 3 millones de dólares. Hay cuestiones estructurales que son el país, la entrega del país. Bueno, eso por supuesto que también lo contamos. La entrega del Paraná, de los glaciares, del territorio argentino, de la fauna marina, de la pampa sumergida, de las hidroeléctricas, las privatizaciones, la cordillera de los Andes, qué sé yo, Transener, los grupos más grandes, los grupos más chicos, la estructuralidad, la dependencia con Estados Unidos, el coloniaje, lo contamos a diario, pero esto tiene un impacto, no es una burla en la cara, por poca plata que sea, en términos estructurales, no es que 500 mil dólares sean poca plata. Acá me dice un oyente, yo le creo a Adorni, me dice. Me dice Cristian que yo le creo a Adorni, cualquiera se olvida de que tiene medio millón de dólares ahorrados. ¿Quién no se olvida? ¿No les ha pasado a ustedes? Viva la libertad, carajo. Lo dice Ricardo. ¿Cómo le va Camilo Ratti? ¿Qué dice? Buen día.
1: ¿Cómo anda? Y bueno, poniéndome el día con riéndome un poco también.
0: ¿Te pasó a vos alguna vez? Sí.
1: Sí, yo estoy esperando el curso del doctor ahorro, o sea, porque no pudimos jamás ahorrar lo que este personaje dice, de manera lamentable, increíble, en escándalo total, una complicidad de mediática increíble, que no estén pidiendo todos los medios de la renuncia de Adorni, que intentan, dicen que dijo Adorni, intentan explicar, ¿no?, los grandes medios, lo hegemónico de este país. Este dibujo de Adorni, que es un bochorno total, absoluto, ¿no?
0: Una complicidad total del esquema de medios, del sistema de medios argentino. Empezando por cualquier, mira, agarra, cadena 3. Adorni dice que ahorró en negro.
1: Por eso, sí. ¿Y eso? Adorni dijo.
0: ¿Y eso?
1: Es avalar, digamos, lo que dice Adorni. O sea, no hay ninguna cuestión de crítica en nada de lo que de esta vergüenza nacional, que, como así, lo estructural es muchísimo más grave. Esto no es lo peor, digamos, en términos estructurales de lo que está haciendo el daño que está haciendo este gobierno, pero sí, ¿no?, la credibilidad de la política también, de los funcionarios públicos, del Estado, hace un daño enorme también, lo que estamos viviendo con Adorni, y no se sostienen de ninguna manera sino es con la complicidad de todos los actores poderosos, entre ellos los medios de comunicación, que lo siguen sosteniendo. Jefe de gabinete, ¿no?
0: Yo esperaba más. Mira, podemos prender la camarita ahí para saludarlo al... Ahí está prendida la camarita para saludar al Cami, para bienvenirlo al Cami. Yo esperaba más. La verdad, pensé que iban a hacer una puesta en escena porque todo el rum de que están preparando una creatividad contable, bárbara, para cerrarle la boca a todo el mundo. Ya van a ver.
1: Es que la confirmación de que no existe eso.
0: Está bien, pensé que iban a en tiempo de inteligencia artificial, pensé que nos íbamos a encontrar con un render, ¿no?, con una puesta en escena impactante, que uno dijera, mira, no le creo nada, pero qué puesta en escena hicieron.
1: Sí, lo que pasa es que...
0: Lo de ayer, Adorno diciendo, pero quiero ir a la plaza con mis hijos, quiero poder ir a la plaza con mis hijos. ¿Viste? Me engañaron, mintieron, dijeron que soy choro. Bueno. Y el que estaba al lado, acá no, acá lo más importante era aclarar que ahí no.
1: Lo que pasa es que me parece que están tratando de apostar, digamos, a la emocionalidad, porque, digamos, después todos estos papeles los tienen que presentar a la justicia. Digamos, todo ese dibujo, esos render que vos decís, che, están preparando algo, pero después se lo tenés que llevar a la justicia. O la justicia te lo va a pedir.
0: ¿A dónde?
1: Al Poder Judicial. La justicia no tiene nada que ver. Al Poder Judicial. Que juegan, que aprietan, que extorsionan, que están viendo hasta dónde va mi ley, dónde se sostiene, y en función de eso lo tendrán apretado a Adorni o no. Pero me parece que intentaron jugar por otro lado, digamos, llegar de otra manera, ¿no? A esto de, bueno,
0: Sí, pero sí. Yo esperaba más. Tirame un contrato de trabajo. Inventame que estuviste trabajando en un lugar, no sé, en una super multinacional, en una cadena.
1: ¡Era un muerto! ¡Era un muerto!
0: En el sector privado, trabaja el chango de acá en la panadería enfrente y el otro en kiosco. Todo, y nadie borra $500,000 así.
1: No. Al revés, están endeudados.
0: Sí, estamos todos debe endeudados. $500,000.
1: Claro, debe $500,000, exactamente.
0: No, en el sector privado, nunca. No, en la función pública hiciste la plata, papá. El problema que hiciste en la plata, en la función pública. Ese es el problema. Que en la función pública hiciste esa plata que no puedes justificar.
1: Sí, sí.
0: Pero además, es una soncera, porque como diciendo, no, ¿quién iba a ahorrar? Con los de antes, ¿quién iba a ahorrar? Sí, está bien. Está todo bien. Vos pensás lo de antes, lo de ahora. Pero, ¿quién paga $21,000 de un alquiler en un country?
1: No, por supuesto que...
0: Ay, yo vi el departamento y bajaba el ascensor, no funcionaba siempre. Cuando fui al country dije, este es mi lugar en el mundo, lo compro, lo pago tiki-taka.
1: Sí, me parece que la estrategia es esa, ¿no? Ahorramos negro porque en este país no se puede, porque si no todo te lo chorea el Estado. Digo, es tratar de calar, ¿viste? En algún nervio de la sociedad... que justifique eso, pero es injustificable, digamos.
0: Claro, pero está claro que la gran mayoría del pueblo argentino no declara lo que ahorra. Trabajador común, no declara, arma un canutito, lo pone acá, lo pone allá, ve cómo hace. Yo tenía, creo que no sé si lo hablábamos acá, pero fíjate que lo mete en una billetera, lo mete en un plazo fijo, el poquito que tiene, pero si tiene un canuto lo saca de ahí. En general pasa eso, es una cultura. Nadie se va a poner a descubrir ahora... eso acá.
1: Me parece que por ahí ha ido la estrategia.
0: El punto es que una cosa es tener ahorrado $2,000, $5,000, y otra cosa es decir que ahorraste $515,000, $513,000. En un movimiento, en una operación de cripto, como si fueses un genio. Más fácil decirlo, gané la lotería.
1: Sí, sí.
0: Lo recibí como herencia, qué sé yo, no sé. Armar otro cuento. Lo que prueba que creen que somos unos burros. ¿No? Que el ladrón cree que todos son de su condición. Piensa que, bueno, que la sociedad está rota, está quebrada y que se va a morfar cualquier verso. Por supuesto, la mayor parte agarra un canutito y no va y le dice a Arca, mirá, tengo acá $1,000. El problema es que vos llegaste a la función pública, pasaste de comer los asos en el chulengo, de, a ver, no lo doy por bueno, pero los que estuvieron con él en el sistema de medios, que han estado con él, dicen que es un guaso que le decía, tirame una onda, tirame un centro.
1: Claro.
0: Tirame una salida al aire, algo, que estoy muerto. Uh-huh. Eso no lo hace alguien que tiene medio palo verde, de verdad. Es sentido común, no es un aspecto judicial. Pero, ¿a quién le vas a hacer el cuento chino de que si vos tenés $500,000, vas a estar tirado reclamando una salchicha que estaba vencida? Si vos tenés $500,000, no reclamás una salchicha que está vencida. Uno me puede decir, bueno, todo es subjetivo lo que está diciendo Cristian esto, esta parte. Sí, es subjetivo, pero... la puesta en escena de ayer, por supuesto que es un intento subjetivo por conquistar y calmar los ánimos, ¿verdad?
1: Calmar los ánimos el día antes del Mundial, o sea, ahí tuvo una estrategia, por supuesto, disuasiva, no es casualidad que lo haya dicho ayer, apostarán a eso, habrá que ver qué impacto tiene esto, digamos, lo que venimos registrando, y se vienen registrando todas las encuestas de opinión, es que lo de Adorni había afectado políticamente la imagen del gobierno, la imagen de Milei, bueno, hay que ver, habrá que analizar... en las próximas semanas, digamos, esta declaración, tan mentada declaración jurada, todo el mundo se ríe, digamos, de esa declaración jurada, todo lo toman en sorna. Sí. Pero bueno, habrá que ver cómo impacta, digamos, si se registra eso. Yo creo que va a tener un impacto. Como venía teniendo todo lo previo, esto va a tener un impacto porque le va a haber raíces en la cara del pueblo argentino que está haciendo malabares, vendiendo rifas para llegar a fin de mes, y el tipo diciendo que fue capaz de ahorrar $500,000.
0: Claro. Pero la duda, no hay nadie que... me parece a esta altura, que crea que Adorni hizo eso con la transpiración de su frente.
1: Nadie.
0: y con
1: el Loman 12.
0: Sí, ni siquiera el Loman 12, porque el que trabaja no tiene tiempo para hacer dinero. Sí. Y ni siquiera cree que sea un hombre exitoso. el único éxito en la vida de Adorni es haber pegado una onda con Milei, que Milei lo metiera al Estado, y en el Estado donde la está haciendo toda.
1: Toda.
0: Toda. Porque si yo te digo, che, Cami, la verdad que yo la hice... Bueno, decime de vos cómo la hiciste. Uh-huh. Primero decime cómo la hiciste. ¿A dónde trabajaste que te pagaban tanto? Eso de la cripto no se lo morfa a nadie. Eso es un chamullazo. Eso estás lavando plata. Eso no... Bueno, ¿por qué no lo declaraste cuando llegaste al gobierno? ¿Por quién? Ah, no, pues estaba trabajando mucho con Milei, habían dejado el país muy destrozado, estábamos, no dormíamos, recordá que no dormíamos en ese momento, estábamos todo el día laburando, y bueno, ya puse la declaración jurada de antes. Ese es el delito, porque lo que está en cuestión es si la hiciste, la choreaste, la robaste cuando llegaste a la función pública. Uh-huh. Él no cobra tres palos, él maneja una millonada, una fortuna. Pasan todos los presupuestos por
1: todos. Es que apuesta a todas las partidas y reasigna partidas. Entonces, imagínense.
0: No es una tontería. Entonces, a mí me parece de una endeblez, de una falta de verosimilitud que te diga eso. Es más fácil si viene y dice, che, mirá, recibí una herencia, una sola, no sé, y juega todas sus fichas ahí, me gané la lotería. Lo de los criptos, eso no se lo cree nadie, no se lo cree ni sus hijos se lo cree, ¿no?
1: Sí, lo que pasa es que todo eso, digamos, esos argumentos, insisto con esto, después tenés que demostrarlo, tenés que, digamos, ¿qué herencia de quién? ¿Cuándo? ¿Dónde? O sea, es más fácil esta cosa nebulosa de que ahorré negro porque todos ahorramos negro y jugar con eso, tratando de llegar, de empatizar con eso, digamos, que es parte de la cultura nuestra por múltiples razones, de que no podés blanquear, etcétera, etcétera, y jugar con eso en este momento el mundial y que pase, y bueno, y ver, digamos, a mí es como la confirmación de que está muy, es muy grave y muy flojo de papeles. Y que no había otra opción que esta. No encuentro otra razón porque es inentendible, digamos. Es sentar riendo en la cara. Un tipo, bueno, que fue pobre toda la vida.
0: La novedad, claro, la novedad periodística, si querés, la novedad política, es que hacen ese espectáculo dantesco del que estamos hablando, de que empezó el programa, que es la gran novedad, que es una cosa formidable y muy impactante, que... o caigan tan bajo, o estemos en un momento de situación donde la sociedad se la banca. Esto es lo que estamos intentando indagar ahora acá, ¿no? Y estamos hablando porque sabemos que se va a dejar de hablar de esto. Uh-huh. Se va a dejar de hablar de esto porque va a arrancar la fascinación del mundial. Mirá el diario Clarín ahora. Adorni presentó su declaración jurada, dijo que tenía $500,000 en negro. Desde antes de
1: asumir. Dijo, es como avalando, sí, sí, justificando.
0: Todo lo ha habido Ramos y lo hicimos en negro, como lo ha hecho la mayoría de los argentinos. Con ese medio palo no le alcanza para justificar la vida, para un alquiler de $21,000. Ir a... Ya, si vos asumás lo que le dio al que le refaccionó la casa en el country. ¿Cuánto le dio, Juan? $270,000. Más los viajes a Aruba, los viajes a Punta del Este, las compras, la cantidad de gasto que tiene, los alquileres y demás. No le cierra igual, ¿eh? Está como tratando de arrimar el bochín, no le cierra. Además, si tenías toda esa guita, ¿por qué le fuiste a pedir una jubilada? Uh-huh. Si vos tenés esa guita y llegó el gobierno tuyo, en el que confías, en el que podés declarar, ¿por qué vas a endeudarte así con toda la jubilada, con todo? ¿Por qué entras en el paquete de inocencia fiscal? Bueno,
1: cuando vos querés justificar algo, cuando los medios quieren justificar algo y no hacerse cargo, tienen esa posición totalmente prescindente. Adorni dijo, tal dijo, Milei dijo, ¿no? O sea, es lo que veo de los principales portales es esa. Es Adorni dijo, como tratando de decir, che, bueno...
0: Es la palabra de él.
1: Es la palabra de él.
0: Son la teoría, o sea, de las dos campanas, ¿no?
1: No hay ningún análisis, por lo menos hasta ahora, crítico. Vi ahí al Pañin, La Nación, un poco más crítico.
0: En los medios, es la cita de Villarruel. Habló de un pendrive mágico... Una vergüenza su accionar y sus explicaciones. Imagínate lo bajo, lo mal que tenemos que estar, que salga la espada más fuerte contra Adorni y sea Villarruel, ¿no?
1: Sí, Villarruel, tal cual.
0: Bueno, ¿cómo anda la cosa? Usted tiene por ahí una invitación para hacer, no me quiero olvidar.
1: Sí, queremos invitar este domingo, sí, 14 de junio, desde las 19 horas, tempranito, a La Minerita, una misa ricotera que está organizando ahí nuestro querido amigo Lisandro Lapo Ponsetti, junto a otra gente, con Oscar ahí de La Minerita, y que vamos a participar también. Se llama Vamos a Brillar Mi Amor, este domingo 14 de junio en La Minerita. Nos congregamos para celebrar la eternidad de nuestro Carlos Indio Solari. Versiones, homenajes y jam. Música, poesía, video, palabras y ritual de encuentro para nuestro poeta del rock nacional en el Templo del Arte de la Sierra Chica, La Minerita. ¿Quiénes tocan? Bueno, vamos repasando. Toqui Cura, Desertores, y conduce Lapo Ponsetti con músicos invitados, conozco algunos de ellos, y va a conducir nuestro queridísimo amigo, integrante de este equipo, Arturo Jaime Luqueta. Va a haber poesía ahí con Omar Heflin, monólogo Omar Heflin, un periodista, y bueno, y algunos otros sorpresas. Repetimos, este domingo, bueno, quienes en esta parte de la provincia quieran, digamos, participar de una nueva misa ricotera, un nuevo encuentro, celebrando, homenajeando a nuestro gran Carlos Indio Solari, el Indio Solari, el domingo 7 de la tarde, tempranito, ahí en La Minerita. Bueno, tantos invitados, bien, entradas bien muy, muy populares, 6.000 pesos, así que bueno, un punto de encuentro más, ahí para seguir, ¿no? Recordando, celebrando, homenajeando con música, con palabras, con poesía, como era todo lo que era, sintetizaba el Indio Solari, y lo vimos en estos días, digamos, cuando los hemos despedido, ¿no? Qué emocionante que fue eso.
0: Eso, te quiero preguntar sobre eso antes, porque si no me cuelgo, además no está Sole hoy, estamos más desordenados, y tengo una nota enseguida, y no sé si tengo sorteo o no, Juancito. Ah, ahí me pasa el sorteo. Pero no quiero dejar de recomendar, y vamos a, tiene por ahí después para hacer sonar, antes de irnos a la tanda, Juancito. Va a haber un evento de jazz mañana viernes en La Minerita. Quiero mandarle un gran abrazo a Oscar, ¿eh? Como todos los espacios así de resistencia cultural.
1: Exacto, tal cual.
0: Que en este momento podrían bajar la persiana, qué sé yo, poner otra cosa, y la siguen bancando aún a pesar de que hay momentos donde se pone durísimo, durísimo, durísimo, y siguen apostando a hacer eventos, hechos culturales, colectivos, ahí en La Minerita, y le mete, y le mete, y le mete, y le mete, así le mando un gran abrazo, no quiero dejar de apoyar, de Ríos y Pájaros, ¿sí? Mega ciclo de jazz, el viernes mañana, 12 de junio, a las 10 de la noche, bueno, va a estar Alejandra Tortosa, la tiene Alejandra Tortosa, sí. Héctor Tortosa y Linton de la Presilla. Mire, paso el teléfono, anticipadas con menú incluido, 351-5316-452. Tenés ahí un poquito de fondo para. Ahí está sonando, mira, un poquito de Ríos y de Pájaros. Es una cosa muy hermosa. ¿Quiere que hagamos sorteo de entradas? Tenemos sorteo de entradas para ir mañana a La Minerita. Sorteo de entradas, dale. Sorteamos entradas, ya le digo cuántas, para ir a La Minerita a escuchar jazz. A ver un poquito de esto.

0: Bueno, esto es lo que me hace falta, ¿eh?
1: ¿El viernes esto?
0: ¿Eh? El viernes.
1: El viernes.
0: Me hace falta ir y...
1: No, sin esto no sabes, no sé cómo hacemos para seguir viviendo.
0: No, necesito esto, ponerme, tomar algo tranqui, claro. Escuchar y meterte. Mira, te cuento un que está inspirado. Acá te paso el otro sorteo que me está pasando Juan.
1: A ver.
0: Próximo viernes 12 de junio se presenta en el marco del ciclo de Unquillo Jazz el concierto liderado por el guitarrista y compositor Héctor Tortosa, titulado De Ríos y Pájaros, Música y Canciones Inspiradas en Aves y Ambientes Naturales de Nuestro País. Mirá qué lindo. Junto a Alejandra Tortosa en voz, ex Boca en Boca, Lito de la Presilla en percusión, y la pareja de danza de María del Mar Oyola y Pablo Molina. Donde en la minerita Unquillo, es Camino Cabana, por supuesto, anticipadas a 15 y en puerta sale 20 mil pesos. Así que estamos sorteando ahí entradas, tres para entradas para ir el viernes a este espectáculo. Es lo que me hace falta, es sentarme tranquilo, sin escuchar mucho y mucho algarabío. Para escuchar esto hay que hacer silencio, ¿no? Hay otras músicas que son más para bailar, que es silencio, escuchar y meterte en esa inversión de aves y ríos. Dale. ¿Qué más?
1: Hay otros sorteos, dos entradas para ver hoy Los Bichunos más Lucre Ortiz, la querida Lucre Ortiz, amiga de este programa, de este proyecto. Hoy, jueves 11 de junio a las 20:30 horas, Cris, en la Facultad de Lenguas. Los Bichunos llegan con su propuesta de ritmos tropicales, cuarteto y mucho amor, mientras que Lucre Ortiz invita a un viaje musical entre boleros, cumbias, candombes y sonidos latinoamericanos. Ese es uno de los sorteos, dos entradas para ver a Los Bichunos más Lucre Ortiz, hoy jueves 11 de junio a las 20:30, repetimos, Facultad de Lenguas, a la Ciudad Universitaria, y además sorteamos una merienda para compartir en Ucbar, Arte Bar Urquillo, y 4 litros de pintura más 2 rodillos y pinceles de repinturería Vélez Arfiel 22 de Unquillo.
0: Bueno, pinturas y merienda, ¿eh? Merienda. Las pinturas que hacen falta todo el tiempo.
1: Y las meriendas también.
0: Y la merienda también. Mira, ya están acá poniendo, nuestras amigas están poniendo la mesa. Están, mira, han prendido la luz, ¿no? En la parte baja de un bar.
1: Ahora la entiendo de Sole, que está siempre en este lugar. Qué hermosa vista.
0: ¿Cómo te pusieron contra la pared?
1: A mí contra la pared de la Sole, esta hermosa ventana que tenemos en este maravilloso estudio acá de Nada del Otro Mundo, en un bar, en Unquillo. Con esa reja artística de Guillo Villavicencio, ¿no?
0: Bueno, todo hecho colectivamente.
1: Qué lindo, ¿no? ¿Cómo influye, ¿no? La hora de trabajar
0: el
1: espacio.
0: Por supuesto, así que estamos con todos esos sorteos. Son cuatro sorteos. Para el espectáculo de la Lucre de hoy.
1: De hoy.
0: Para el espectáculo jazz de los Tortosa de mañana.
1: Sí. Y el domingo, la misa ricotera.
0: Pero tenemos sorteo también de entrada ahí, ¿o cómo es la historia?
1: No sé, ahí vamos a consultar con Juan Pablo.
0: El
1: Lapo sí. Sí, por supuesto. Sí, sorteamos dos pares de entrada para lo del domingo, o sea, en la minerita.
0: Tercer sorteo, ¿verdad? Y tenemos después las pinturas de Pinturerías Red, acá en Unquillo y en Sal Si Puedes. Y que ya es un clásico acá. Uh-huh. Ya lo del sorteo de las pinturas es un clásico, como el del asadito de los viernes. Y tenemos además... Ucbar, ¿no? Ya dije, lo de Minerita dije, y tenemos acá merienda en Ucbar.
1: Y dos pares de entrada para la misa ricotera, vamos a brillar, mi amor, el domingo 14 de junio, el día del cumpleaños del Che Guevara, en la Minerita.
0: Hay muchas más posibilidades de que usted se gane un sorteo en Nada del Otro Mundo a que meta $200,000 en la cripto y gane 300. Bueno. A que se encuentre un pendrive mágico que soluciona todos tus problemas. ¿Quién no pierde un pendrive? Está la explicación de los $500,000.
1: No.
0: Papá,
1: La verdad que han desafiado todo el ridículo. La paro de todo este gobierno, la verdad que es una parodia absoluta.
0: Bueno, ya venimos con más. ¿Tenés opinión ahí de lo de... No te quiero comprometer, no te lo pregunté antes. De lo del... Yo di una opinión crítica de lo del cierre de las universidades por el 24%.
1: Sí, muy crítica.
0: Es por abajo de la ley, hermano. Además, si peleaste todo. Si es algo que recién arranca un mes y bueno, después te lo... Después lo... No. Te viene resistiendo. Lo que te viene haciendo es saqueando. Y te está haciendo ahora es arreglarte. No digo que no haga falta la plata, ¿eh? Hace falta el 24.
1: Sí, por supuesto que hace falta.
0: Estoy diciendo
1: pero...
0: eso.
1: Después de todo el esfuerzo que se ha hecho, hay muchísima calentura en la base, en los laburantes, las laburantes de la universidad, porque es regalarle al gobierno una excusa que es difundida en los medios de comunicación y queda en la gente como que se solucionó el conflicto. esto haberle entregado el gobierno.
0: Y le baja la presión a la Corte.
1: Le baja la presión a la Corte.
0: Sí. Entiendo que había mandato de Aduke de rechazar.
1: Claro,
0: esto,
1: ¿no? El mandato de Aduke era rechazo.
0: Era rechazo. No estaban de acuerdo con esto.
1: No estaban de acuerdo.
0: En el CIM porque dicen que tenían los votos. No sé.
1: El gremio no docente sí acompañaba, lo cual es muy crítico de nuestra parte. Sí. Pero había un rechazo.
0: De la San Martín, ¿no?
1: La gremio de San Martín, de la Universidad Nacional de Córdoba. Y es entrega del gobierno una excusa para que publicite, y eso es lo que le termina llegando a la gente, que el conflicto universitario se ha solucionado cuando está lejísimo.
0: Te arreglaron por abajo de la ley, ni siquiera es una paritaria, te lejísimo. Arreglaron por abajo de la ley.
1: Erosiona.
0: Hay una ley.
1: Absoluto el reclamo, el conflicto, la lucha, las marchas, todo lo que se vino haciendo para esto es vergonzoso. Bueno, también habla, ¿no?, de este cuestionamiento, de esta deslegitimación de las conducciones sindicales, digamos, de los representantes. Está en nosotros modificarlo, es así, ¿no? Por supuesto, pero es la confirmación de la casta esa sindical que termina arreglando con esta casta que hoy nos gobierna.
0: Sí, sí, y el CIN finalmente, ¿no? Es el que
1: el CIN y los rectores.
0: Que, claro, bueno. Son los rectores también que están poniendo el gancho, porque uno de los representantes del CIN es Boreto.
1: Es Boreto.
0: ¿No? Bueno, digo, pues después marcha, los están arreglando por abajo de la ley y antes de que falle la Corte. Uh-huh. Y antes de que falle la Corte. Bueno, vamos a hacer
1: Sí. Sí, en una situación, digamos, de debilidad del gobierno. O sea, no es que está en el mejor momento. Entonces, digamos, si ya venís sosteniendo esa lucha, te viene acompañando todo el pueblo, o gran parte del pueblo, tenés reconocimiento hasta de los medios de comunicación hegemónicos, de que es una lucha absolutamente válida, que uno de los patrimonio que nos queda en la universidad pública, y vos vas y te firmás por Chauchi Palito. Más allá que haya, por supuesto que todos necesitamos, que ese 24% es urgente, pero se ha perdido el 40% de poder adquisitivo. O sea, esto está lejísimo de eso.
0: Muy bien, sí, además la ley, la ley establece, está muy por encima del 24%. Pero... muy por encima del 24%. Y es la ley, no es que che. Perdiste la negociación paritaria. Están congelados. El otro día me mandó un audio, un productor de nuestros seguros, y me decía, y además, el Cris, el tema es que hace años que no se actualizan los salarios. Cuando escuché se me heló la sangre. Pero es verdad. Hay muchos salarios que hace prácticamente años que no actualizan de verdad, porque si te maquillan con el 1%, eso. Es increíble. Hoy cualquier cosa cuesta 100.000 pesos, 150.000 pesos, cualquier cosa. Ayer me decía Andrés, che, loco, entrás al súper, salí con dos bolsitas. Estás abajo de 200.000 pesos. Sí. Dos bolsitas, ¿eh? No es que calzaste toda la semana. Dos bolsitas. Cualquier cosa. Y el salario, ¿no? Lo solapamos, bueno. Es increíble. Y nosotros tratamos de llevar, que sea más llevadera la mañana. A veces se nos hace muy dura, con la música, con los chistes, qué sé yo. Pero por supuesto que esto es una vergüenza, es un desvergonzado, Adorni. Que nosotros no juzgamos acá como un tribunal. Nosotros damos información, damos opiniones, hacemos interpretación, intentamos hacer periodismo todos los días. No creemos en esta justicia porque vemos que mide todo con doble vara, que persigue, aprieta. Es realmente ominoso el accionar de un sector muy influyente del Poder Judicial en Argentina, no de toda la justicia, pero un sector muy influyente, muy poderoso del Poder Judicial en Argentina. Y más allá de que hagamos una chance, un chiste, dediquemos un tiempo... A propósito, pues sabemos que se va a dejar de hablar de esto, que el Mundial se lo va a comer todo, vamos a intentar que no sea así, pero es altamente probable que pase así en un Mundial que no debería jugarse en Estados Unidos, para empezar. Pero bueno, pero por supuesto que tenemos la misma indignación que usted, nos da la misma bronca. Es una afrenta a la sociedad, al esfuerzo de la población, a la dignidad del pueblo argentino, ¿sí? Es un choreo a mano armada, es una mentira que nos lastima mucho, que hiera la política, que ofende la ética, la moral. Es un desastre. Esto debería tener consecuencias. El punto es que el gobierno lo mandó. No es un outsider que se le escapó, que se fue de una nota, habló de más. Han esperado 3-4 meses, lo han tenido enjaulado para sacarlo ahora. Y creen, y este es el diagnóstico de este momento, creen que esto les puede servir.
1: Sí.
0: Y ante esto... es lo que decimos, ¿no? Nuestra respuesta y demás.
1: Sí, un Poder Judicial gris que ayer veía también. No los exime de tobilleras a los genocidas, que les permite salidas transitorias, y bueno, y no les permite eso a Cristina Kirchner detenida en su casa, ¿no? O sea, una doble vara absoluta, ¿no? Lamentable indignante.
0: Sí, los han ido a visitar a Ezeiza. Claro. ¿No? Los han, ayer entraron con armas. Fuerzas Armadas entraron con armas a la ex ESMA.
1: Y el
0: objeto de provocación.
1: Y el ejercicio militar acá en La Perla, en La Calera, ¿no? Uh-huh. O sea, hay un comunicado, si después hay tiempo, lo podemos buscar, digamos, un comunicado de la mesa, justamente cuestionando seriamente los ejercicios militares que se hicieron ahí, en un lugar que está siendo el espacio donde se están encontrando los restos de las personas desaparecidas. El gobierno, en esos predios del ejército de La Calera, trae fuerzas de élite del gobierno de Estados Unidos para hacer maniobras militares, donde hoy estamos encontrando las personas desaparecidas, víctimas del terrorismo de Estado de ese ejército, ¿no? Lamentable. Si quieres, después en un ratito lo busco. Dale. Está ahí el comunicado.
0: Vamos a hacer una tanda, un poquito de música, una tanda, porque tengo una nota. Nos vamos enseguida a una nota. Gracias a todos los que están escribiendo, a todos los que están participando. 351-5068-102. Tenemos 5 sorteos hoy en Nada del Otro Mundo. Nos dicen por cuál quieren participar. Tenemos mucho arte, música, pintura, exquisita merienda acá, un exquisito momento en Ugbar. Nos escriben, participan, gracias por tanto cariño, por tanta banca, por tanta confianza. Ya venimos.

0: Un montón de audiencia a esta hora nos manda su mensaje, están chivos, están con bronca por todo esto. Acá felicitan a Juan por la música,
1: un maestro.
0: Se suma el Cami también.
1: Sí, siempre atento, ¿no? Al tema.
0: La verdad, maestro, me gusta, La última vez que puso un tema en castellano, a Dormi estaba teniendo un par de pollo en el sector privado. Pero me gusta mucho.
1: No, puso ahí sumo dividido, sí. Con temática relacionada a lo que usted estaba hablando, Maldonado.
0: Me hizo cabecear hoy, cuando puso un tema en castellano, me hizo cabecear. Un maestro, tiene una sensibilidad musical que no se consigue en el shopping, le quiero decir, Bueno, vamos para Estados Unidos, quiere una comunicación telefónica con Ernesto Resnick.
1: Qué maestro.
0: Biólogo molecular que está allá en Argentina, es uno de los cerebros argentinos que en Estados Unidos, pero como si estuviera en Argentina.
1: Y divulgador, ¿no? Un gran divulgador.
0: Sí, un trabajo muy importante también el que hacen las redes, porque bueno, empieza el Mundial y tenemos mirada crítica. Le mando un gran saludo a Ezequiel Fernández Mure, que está en el Mundial. Capaz en un ratito charlamos con él, me dijo que hoy tienen que ir muy temprano, porque hoy arranca, está en DF, y se tienen que ir muy temprano por miedo que a alguna protesta. Les han pedido que vayan muy, muy temprano al mítico Azteca, ¿no? Van al Azteca, donde salió campeón.
1: Sí.
0: Le van a hacer un homenaje hoy al Diego, también a Pelé. Y bueno, así que en un ratito, con la mirada que nosotros, la verdad es el mundial que menos nos ha motivado, le damos una mirada política, nos encanta el fútbol, amamos el fútbol, pero esto tiene todo un componente trágico, geopolítico, es el mundial más racista que se recuerde. Ayer le decía, estuve repasando un libro de la historia oscura de los mundiales, y ha habido montones de componentes, que es Italia.
1: De Mussolini.
0: Sí, Italia tiene por lo menos dos mundiales donde Mussolini ha sido determinante, ¿verdad? Bueno, lo voy a sumar a Ernesto, que está ya en contacto telefónico. Ernesto, ¿cómo andás? Cristian, buen día, gracias por atendernos. Cristian y Camilo, estamos acá desde Córdoba. Un abrazo.
2: Hola, Cristian, Camilo, ¿qué tal? Feliz Mundial.
1: Sí, hasta ahora no. Sí. Hasta ahora no sé cómo está allá, pero acá hay cero, hay una frialdad absoluta todo el mundo. Sí.
2: Y encima Dorni, que trata de llevarse la marca, así que...
1: Claro. Tal cual.
0: Che, sí, acá estamos viendo si no encontramos en el pendrive. Yo estuve sacando los pendrives, así no encuentro $500,000 en un pendrive, ¿no?
2: No sé si vieron el tweet del que maneja la cuenta de Sacachispas, el club de la C.
0: No, lo vi.
2: Puso una foto de Mbappé y de Julián Álvarez y dijo... nuestras nuevas incorporaciones ahora que encontramos el pendrive.
0: Está bueno, está muy bueno. Sí. Es muy grave esto, ¿no? No sé si lo viste, me imagino que no por el horario, pero ayer lo vimos, es una cosa, un escándalo de proporciones, ¿no? Uno imaginaba, aun cuando espere muy poco el gobierno, esperábamos más, ¿no? Algo más, imaginamos que estaban fabricando un dibujo un poco más eficiente, aun a pesar de que es todo en el campo de la batalla de la subjetividad, ¿no? De la conquista de la subjetividad. Pero eso de, bueno, lo que vimos, no sé si lo pudiste ver, viste, tramos, algo.
2: Sí, lo vi. Ahora hace un rato estaba escuchando comentarios y... No, es un bochorno, ¿no? Y el insulto a la gente de tratar de arreglarlo con... inventando cosas como esta. Es además del insulto de chorear, de evadir impuestos, el insulto extra de tratar de decirte no te preocupes que está todo bien.
0: Sí, claro, y decir que es por los hijos, que los hijos lo merecían, ir a una plaza, un country, esto. El tema es que más, yo creo que lo de los impuestos acá es lo de menos. El tema es de dónde lo sacó, claro. Ernesto, porque charlamos más temprano con Camilo. Sí. La mayor parte de la gente que nos está escuchando ahora trabaja en el sector privado. Hay otra gente que trabaja en el sector público, en las universidades, en las escuelas, en distintas reparticiones, a mucha honra, con mucha dignidad. Pero mucha gente que tiene un kiosco, una panadería, que labura. Y el tipo dice, yo hice toda la plata en el sector privado, cuando la gran duda, la gran sospecha, y esto es una casi confirmación después de la noche, es que la plata la hizo como funcionario público, ¿no? Sí, no la tenía, claro. antes no la tenía y que la hizo, y el tema es no que no pagó los impuestos, es cómo la hizo, no puede justificar cómo, claro, la hizo. Ese es el delito, evidentemente, si se lo prueba, ¿no?
2: Y la explicación absurda de que tenía, en realidad tenía esa plata, pero aprovechó para gastarla solamente cuando estaba en la función pública. increíble.
0: Bueno, hay que bancársela, ¿no? Hay que ser un tipo muy poco ansioso para bancársela, tener la salvación ahí en la cuenta bancaria y aprovechar cuando uno es jefe de gabinete y empezar a hacer todos los viajes, todas las compras, todas las cosas, salir de los shoppings llenos de bolsas.
2: No, uno trata de hacer cosas que parezcan que hace todo legalmente y bien, y él aparentemente esperó para hacer las cosas que parezcan mal, ¿no?
0: Sí, claro.
2: Tenía la plata, pero no la gastó hasta estar en el gobierno. Pero entre todo la barbaridad de que todavía siga en el gobierno, que tenga el apoyo de Milei, es una locura. Por mí que lo sigan haciendo, porque es un desgaste increíble para Milei, inentendible que el tipo no haya renunciado, inentendible que no lo hayan echado, pero bueno, en fin, que sigan. Bueno, que no sigan.
0: Veremos. Sí, yo ahí tengo mis dudas. ¿Qué impacto genera esto, no? ¿Cuánto impacto genera? ¿Cuán rotos estamos como sociedad? ¿Cuánto impacta todo esto? ¿Qué rol va a tener Palantir acá? ¿Qué va a pasar, no? Porque estamos ante un escenario, no que teníamos todas las respuestas, pero bueno, conocíamos las preguntas, conocíamos las categorías, conocíamos las lógicas de la política argentina, nos gustaron o no. Y hoy estamos en un escenario que pareciera ser todo nuevo, ¿no? Entonces, bueno, te pregunto por cómo viene la mano con el Mundial ahí, queremos asomarnos por la ventana, ¿cómo estás? Son tres países, evidentemente lo que hace mucho ruido, o nos hace mucho ruido a muchos y a muchas, es que se juegue en Estados Unidos, es que se esté cometiendo este racismo contra un árbitro, contra una selección de fútbol, que no dejen que una selección que tiene que jugar en Estados Unidos se aloje en Estados Unidos y tenga que viajar desde México a Estados Unidos para jugar sus partidos, como es el caso de Irán, que están en plena guerra, ¿no? Hubo bombardeos ayer, antes de ayer, además del genocidio en Gaza. ¿Cómo lo estás viendo? Contanos cómo se vive.
2: Sí, no, es una locura, ¿no? No, nunca ocurrió una cosa así, de un país que organiza el Mundial y se reserva el derecho de dejar que entren los jugadores de un equipo, un árbitro, hinchas, le han negado la visa a un montón de gente, han deportado de distintos planteles y en distintos roles. Ayer escuché que ya deportaron a 28 personas. Y la vergüenza del presidente de la FIFA, Infantino, justificándolo como, bueno, son cosas que los países se reservan. Yo no me voy a meter en la política inmigratoria de Estados Unidos. Pero ayer en un tuit decía, la Alemania nazi en los Juegos Olímpicos de 1936 pudo prohibir, que quiso, la entrada de minorías, sobre todo atletas judíos para las Olimpiadas del 36. Uh-huh. Hitler lo puede hacer porque el Comité Olímpico le dijo, bueno, se viene el boicot de todos los países, no va a venir nadie. Bueno, a la FIFA le importa tres pitos todo esto, y la FIFA, que es un organismo que si hay alguien que tiene poder en el mundo es la FIFA, ¿no es cierto? Uh-huh. Y además con la tranquilidad que, bueno, si le quiere hacer boicot a Estados Unidos, están Canadá y México con montones de estadios para hacer sede alternativa ya preparadas. Así que, inentendible. Ahora, en cuanto a qué piensa la gente acá, bueno, la gente mucha bola, que yo sepa, no le da. El fútbol sigue siendo un deporte medio de inmigrantes. Se juega, o sea, se juega en grandes ciudades. ¿Por qué se juega en grandes ciudades? Porque es donde están las canchas, porque es donde están los inmigrantes, que en general son los que llenan más que nada las canchas. Está cada día más popular el fútbol, no quiero decir que la gente no le da bola para nada, pero ese otro dato político para agregar, si querés, se juega en las grandes ciudades donde sigue activo el grupo de ocupación, el ICE, la policía inmigratoria, sigue activa en esos lugares mientras se juega el mundial de países extranjeros, con inmigrantes, con gente, con extranjeros que vienen a verlo. Es rarísimo cómo se da este mundial, y bueno, lo único importante sería ganarlo, pero lo demás es un bochorno.
1: Andrés, ¿ha habido como manifestaciones públicas en contra del mundial ahí en Estados Unidos, en función de esto que estás diciendo del grupo
2: ICE?
1: No. Está bien.
2: No, para nada, uh-huh. Para nada. No, bueno, no solo eso, sino de vuelta, debido al hecho de que Estados Unidos es un país con millones de inmigrantes, las entradas en casi todos los estadios están casi todas vendidas.
1: Claro.
2: Yo, mirá que yo me fijo todos los días para ver si puedo conseguir entradas razonables para ir a ver Argentina en Kansas City el martes, Y el otro ayer me daba que queda solamente un 1% de las entradas y los precios son ridículos y me niego absolutamente a pagarlos.
0: Sí, estamos, yo estaba viendo que hay precios para la final de oficiales de $10,000. Estamos hablando de entradas ya para la final, ¿no? Entiendo que los partidos comunes tienen entradas más bajas. Hay una, es un detalle, pero hay una ruptura cultural. Nunca vimos que una final, por ejemplo, tenga un entretiempo de media hora donde va a haber un show musical y que a cada rato haya, no sé cuánto calor está haciendo, pero interrumpe para la venta de la publicidad en el primer tiempo y en el segundo tiempo, ¿no? Para el refrigerio, ¿no? Es una cosa. Sí. Pero bueno, yo no me quiero salir del marco político, ¿no? Bombardeando Irán con genocidio en Gaza, con. Bueno, con un hombre que en el caso, si fuese Putin, yo creo que Rusia no participaría, hay una doble vara espantosa. Pero bueno, con lo de ICE, ahora que estás diciendo, ¿hace cuánto, Ernesto? Hace 5 o 6 meses estamos hablando con vos en este mismo programa y vos nos contabas, ¿no?, de la persecución, de esa especie de gueto de Varsovia, una cosa horrible, la persecución, la crueldad, y estamos contando el tiempo del todo pasa, ¿no? Naturalicemos el fascismo, sí. Eso es.
2: Sí. Sí, no, que tal cual. En febrero acá estábamos de vuelta en una ocupación militar violenta, obviamente mataron a 2 personas. Y bueno, ahora era el invierno, ahora vino el verano y es otra historia. Y bueno, parece acá donde estoy yo en Minneapolis no es que todo ha pasado. De hecho, si te tengo que decir algo, la gente todavía sigue más interesada en eso que en el mundial acá en Minneapolis, ¿no? Pero en el resto del país sí. Y como consecuencia de lo que ocurrió acá en Minneapolis, la gigantesca resistencia, la heroica resistencia de Minneapolis fue que el ICE, si bien no se terminó, y como te decía, sigue en todas las grandes ciudades, lo bajaron, pasaron de haber tenido 3.000 agentes encapuchados en las calles de Minneapolis a 200 en las ciudades. O sea, se bajó el volumen y ya no se habla del tema porque la gente no los ve por la calle, ¿no? Algo tuvo que cambiar. En algún sentido, Minneapolis derrotó a Trump en eso. Pero ahora, bueno, ahora estamos en esto. Y la otra pregunta interesante en esto que decís, el contexto político, es ¿por qué le interesa de repente tanto el fútbol a Trump, no? ¿Por qué está tan metido? Hemos visto desde hace meses la Copa del Mundo en el Salón Oval, en la oficina de Trump. A Infantino lo vimos varias veces ahí con Trump, lo vimos a Messi,
0: Ronaldo, a Messi. De Paul,
2: todos ahí con Trump y Trump hablando del mundial. Estoy seguro que hay algún negocio que todavía no sabemos en el cual Trump va aprendido, porque si no, no tiene ningún sentido esto.
0: Sí, yo creo que igual apuesta, ¿no? Le pidió a Ronaldo que le traiga la copa, a Pochettino también, viste que Pochettino es el técnico de la selección de Estados Unidos, ¿no? Que sería, ayer estaba viendo como una creo que era un chiste hecho por la inteligencia artificial que llegaba, viste que las están en llaves distintas. Podría llegar a la final Estados Unidos contra Irán.
1: Ah, no sabía. Podría.

0: ronda, porque Paraguay es un gran equipo, así que veremos, ¿no? Pero yo igual, conociendo, viendo lo que es Trump, uno piensa que son billetes antes que baño de masa, ¿no? Pero también, ¿no? Obviamente, como decís, está en una situación política bastante débil y vienen las elecciones en noviembre, así que sí, algo que genere optimismo o alegría en la gente u orgullo, sería importante, sí.
1: Bueno, Ernesto, te agradecemos por este rato, por esta charla. Te mandamos un fuerte abrazo siempre. Gracias por estar ahí presente en Nada del Otro Mundo.
0: No, como siempre te digo, siempre un honor y un placer hablar con ustedes.
1: Gracias, gracias, Ernesto. Un abrazo grande, ¿eh? Hasta la
0: Un
1: próxima.
0: abrazo grande.
1: Otro, gracias. Ernesto Resnik, científico argentino, biólogo molecular, investigador. Vive hace mucho tiempo, está radicado ahí
2: Sí,
1: en
2: en
1: Estados
2: Minneapolis.
1: Unidos. Está radicado físicamente en Estados
2: Sí,
1: Unidos, ¿no?
2: güey.
1: Vive espiritualmente
2: Sí,
1: acá.
2: tal cual. Uno lo escucha y parece que estuviera acá, a la vuelta.
1: Bueno, tenemos un montón de mensajes. ¿Qué tiene por ahí? Cami tiene mensajes ahí algunos. Yo leo otros si querés. Tenemos mucha gente que está participando. Tenemos cinco sorteos, ¿eh? Cinco sorteos.
2: Lo que puedo compartir es, ya que venimos hablando de Estados Unidos, es lo que les prometíamos hace un ratito, un comunicado de la Mesa de Trabajo por los Derechos Humanos de Córdoba, que sacó un comunicado en función de las maniobras y las actividades militares conjuntas que se hicieron en los predios que tiene el ejército en La Calera. Rechazamos esta propuesta en escena por tres razones, dice la Mesa de Trabajo de Derechos Humanos. Profanación de sitios de memoria, las maniobras bélicas se realizan sobre los mismos suelos que hoy están siendo investigados en busca de nuestros compañeros y compañeras con remoción de suelo, afrenta a la soberanía nacional, se ejecuta en el marco del Día de la Afirmación sobre las Malvinas y trae el ejército que colaboró con el imperialismo británico, es un insulto directo a la memoria de nuestros soldados caídos y como tercer punto dicen, habla una complicidad histórica con el genocidio. El ejército estadounidense es el mismo que adiestró a los dictadores de América Latina en las escuelas de Américas, impulsando los golpes de Estado que ensangrentaron el continente. Y como cierre, un grito por la paz mundial y contra la cultura de la guerra, es lo que dice, me parece muy atinadamente, la Mesa de Trabajo por los Derechos Humanos de
1: De
2: Córdoba.
1: Córdoba, me parece excelente. Ayer estuve leyendo también el comunicado, ¿no? Una nota muy buena de la colega Luciana
2: Sí.
1: Bertoya, que es impecable en
2: Sí.
1: todos los temas de derechos humanos, respecto a la afrenta también ahí en la ex-ESMA. A ver,
2: No es casualidad, Cristian,
1: ¿qué
2: todas estas cosas.
1: lectura? No, no, no, no, a eso voy. ¿Qué lectura hace uno? Es una provocación constante. Yo creo que tiene la intención de. Piénselo un minuto, no, no crea que estamos sesgados. De quebrarnos, de quebrar a una parte del pueblo argentino, de que bajemos los brazos, que dijemos, ya nada importa, cada uno intente salvarse solo como pueda. Esto me hace mucho daño, porque evidentemente que hay que intentar atravesar este tiempo sanos, ¿no? Lo más sanos posibles, físicamente, anímicamente, que no rompa nuestro psiquismo. Y hay que hacerlo, por eso hacemos una chanza, tratamos de estar juntos, de, bueno, de tirar el mejor mensaje posible, cada quien hace lo propio, atravesar este momento. Sin que además de robarnos y hacernos un saqueo material a los ahorros, a la plata, al salario, a los derechos, a los medicamentos, que nos haga daño ver esta destrucción, esta entrega del país, esta destrucción de todo, y bueno, y que nos dejen rotos. Eso es lo que debemos, creo yo, hacer todo el esfuerzo colectivamente para evitar, para terminar esto lo más sanos posibles, antes de, qué sé yo, de iniciar una recuperación, ¿no? De nuestro país, en medio de esta entrega donde va a ser difícil, ¿no? Porque estamos en un ámbito de coloniaje. ¿Cuán distintos somos ya hoy a Puerto Rico? ¿Cuán distintos? En términos de soberanía real,
2: Sí.
1: si estás en esto, romper todos los acuerdos, llevar el límite, forzar el límite lo más allá que se pueda. Esto en otro momento, que aparezca un chanta como Adorni a decir, no, la verdad que bueno, yo lo tenía en negro. Era por mis, lo hice por mis hijos, me fui a Punta del Este porque mis hijos lo necesitaban, y me fui a un country porque necesitaba que esté en una plaza, y tenía la plata guardada porque estaba los jíbaros del gobierno anterior me la querían robar, la tenía toda, y lo hice en el. Bueno, es toda una cosa que te indigna y lo que debemos intentar es que no nos enferme, que no nos enferme. Y bueno, ese es, me parece, el trasfondo de esto, el encuadre, sino porque. Todo el tiempo una provocación tras otra, llevar milicos a la universidad, milicos a la ex-ESMA, milicos ahí en la zona de la Perla. todo esto que estamos viendo a diario, ¿no? Bueno, tengo acá algunos mensajitos que, bueno, nos tiran buena onda. Buen día, gente, un gusto escucharlos desde Sal, si puede.

0: justo por el sorteo de los Tortosa en Unquillo. Soy Pablo. Bueno, muchas gracias. Acá Marce dice, hola Cristian, la verdad que es tan indignante todo, que es increíble escuchar gente que todavía les crea. Participo por la pintura y la merienda, ¿no? Dice Marce. Bueno, tengo muchos mensajitos acá. Seba de Unqui, Forja no murió, reviven ustedes. Gracias, participo por la merienda en un bar. Nos dejan ahí, por supuesto, siempre los tres últimos números del DNI. Acá muy indignados, acá Pablo, Mariela, dicen que están muy indignados por lo de Adorni, no lo soportan más. Buen día, cumplimiento ya de la ley de financiamiento universitario. Hay elecciones de delegados, delegadas en ADIUC este martes, próximo martes 16 de junio. A copar la participación de los sindicatos, nos dice Juancho. Tenés más voz, ¿no? Por ahí, ¿tenés algunos mensajitos más?
1: Tengo otra invitación que nos pasa Juan Pablo, si querés lo leemos ahora. Es una invitación para teatro. ¿La leemos?
0: Claro, claro. Sí,
1: invitamos ahí, Rústico Teatro invita a disfrutar de la obra Estoy para otra cosa.
0: Ah, estoy escuchando ahí en el spot, ¿eh?
1: Una obra escrita e interpretada por Sergio Alfi. La historia sigue a Rogelio, un personaje convencido de que está destinado a algo grande en una búsqueda tan profunda como absurda sobre el sentido de la vida. La función es este sábado 13 de junio, 20 horas, en la Casona Municipal, ese lugar tan hermoso, La Rioja y General Paz, en el centro de la ciudad de Córdoba, con entrada a la gorra.
0: Claro, ¿quién no piensa que está destinado para algo grande? Otra, ¿no? Cosa.
1: Nosotros seguimos creyendo que sí, a pesar de Adorni y de Milei.
0: ¿No? Salve Dios al Rey. ¿Cómo dice? ¿Cómo firman los mensajes Adorni? Estamos haciendo grande esta patria, algo así. No. Bueno, entonces ahí...
1: sí, pero
0: tenemos en, no, es entrada a la gorra, ¿no?
1: Entrada a la gorra.
0: Entrada a la gorra. Entrada a la gorra. ¿Es el día sábado a qué hora?
1: A las 20 horas, Casona Municipal. Es un unipersonal de Sergio Alfi.
0: Bueno, cuántas cosas que se hacen. Cuántas cosas sí. Que se hacen, ¿eh? No, a mí me sorprende y creo que lo que nos mantiene vivos es que nuestro pueblo no deja de moverse, de hacer cosas. Y sigue ahí luchándola. A pesar de todo como ha pasado en otros momentos de la historia argentina.
1: Anótense los ricoteros para la misa. Vamos a brindar eso, el domingo.
0: Pregunté, no te pregunté, porque vos también sos un ricotero, ¿no?
1: Sí, por supuesto. Como la Sole. Por supuesto, ricotero. Tuve la suerte de verlo tres veces. La primera vez, una cosa medio ocasional, el 98 en Villa María. Fuimos a estar afuera, éramos muy jóvenes, con un grupo de amigos. Y llegamos al Rital y estaban las puertas abiertas porque se habían enfrentado con la policía. Así que entramos al anfiteatro de Villa María.
0: Vi luz y entré.
1: Vi luz y entré y bueno, llegamos y nos maravillamos. Como ayer lo escuchaba también un poco a Andrés, de ese espectáculo, de lo que es Los Redondos, digamos, de estar en vivo, indirecto. Digamos, uno lo escuchaba, por supuesto, va desde muy joven yo lo escuchaba, pero no había tenido nunca la posibilidad de ir, y cuando fui, bueno, es todo un fenómeno social, cultural, digamos, de la gente que iba a verlo, la música que escuchaba, lo que ellos entregaban en el espectáculo, y después, bueno, fuimos al 2000 a River, a uno de los dos River que hicieron, y después la última acá, el último recital que dieron Los Redondos en el Mario Alberto Kempes, en ese momento Estadio Chato Carreras, en el año 2001, así que sí tuve la posibilidad de ir, y bueno, por supuesto que cuando el viernes nos enteramos de la noticia, sentía esa angustia, esa cosa como que decía la Sole también, de que si hubiera muerto un amigo, un ser querido, una persona, digamos, que nos atravesó, ¿no? Desde el punto de vista cultural, musical. Yo escuchaba mucho los testimonios, el indio, mis compañeros. Bueno, yo en un momento de mi vida también no estaba muy bien sentimentalmente, y uno de los discos Los Redondos, Octubre, me ayudó a atravesar esa situación. Así que la verdad que...
0: La banda sonora de tu vida.
1: Una de las bandas sonoras, sin lugar a dudas, ¿no? Así que... bueno, triste, por supuesto, pues el lindo son esas personas que, bueno, a mí me pasó con el Diego, que uno sabe que se van a morir, pero crees que nunca va a pasar eso. Y bueno, con el indio tan lúcido, uno lo escuchaba, más allá de que uno sabía que estaba enfermo, bueno, no dejó de sorprenderme, digamos, nos sacudió, digamos, fue un shock enterarme de esa noticia, y uno veía, ¿no?, que a todo el mundo le pasaba lo mismo. Y uno también confirmó también, ¿no?, que la derecha no tiene esos ídolos populares, ¿no?, que son todos de este lado. La gente que ama los músicos, los jugadores de fútbol, que son realmente expresión del pueblo, juegan para este equipo. Y ellos no tienen esa... Tienen plata, pero no tienen el amor, la pasión, ¿no? Que se expresan en esta manifestación. 1 millón de personas, como vimos ahí, ni un incidente. Bueno, nada, la confirmación de que es por ahí.
0: Bueno, son las 8:51 de la mañana. Hay muchos y muchas que están anotando. Yo creo que puede andar bien lo del domingo, ¿eh? Esperamos que funcione bien todo, ¿eh? Lo del sábado, lo del domingo, lo del viernes. Estamos sorteando ahí para el Festival de Jazz en La Minerita. Parece que es... no me quiero adelantar porque le han pegado bien. Hacer algo de... ¿no? Un homenaje ahí tan reciente a Los Redondos, al Indio. Cualquiera quiere ir.
1: Sí, espero, vamos, lo esperamos.
0: Me parece que es...

0: La conducción de Arturo Jaime Luqueta, vamos.
1: Dale. Bueno, vamos a hacer una última tanda, ¿le parece? Y ya venimos con más.
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0: Tenemos un audio de Diego para, ya que estamos en el día del inicio del Mundial, que es el espectáculo más visto del planeta Tierra por televisión desde hace mucho tiempo. Tenemos un audio. Me preguntan acá cuál es el libro que cité. Hay varios libros que les puedo recomendar. El libro específico que habla de Mussolini, de la primera final de los Mundiales, de Mussolini y Italia y sus títulos. Recuerden que hubo un tiempo donde no hubo Mundiales por la guerra, pero de la inmiscusión de Benito Mussolini. Se llama El libro negro de los mundiales. El libro negro de los mundiales, así se llama. Me están preguntando acá. Ahí te digo los autores. ¿Y qué más? Bueno, ahí voy con los sorteos. Ya enseguida los hace acá Cami. Tenemos el audio de Diego, dale.
1: Nada, ellos hacen bombas inteligentes, tiran bombas en Afganistán con familias enteras. En Irak siguen creando guerra, después dijeron que no había más guerra.
2: Que no había armas químicas, se comprobó y sin embargo hicieron la guerra igual.
1: Pero eso porque Bush un día se levantó con la mierda y dijo vamos a hacer la guerra, nada más. Y los americanos dicen que no lo pueden hacer. Claro, ellos sí se pueden rearmar con lo que quieran y Venezuela no. Pero hay una cosa que me decía Chávez. Nosotros acá tenemos petróleo. Y no nos olvidemos que los americanos fueron a Kuwait y dijeron liberamos Kuwait porque Kuwait tenía petróleo. Pero nunca se metieron en Yugoslavia porque había piedras. Entonces los americanos son unos interesados de mierda que van a todo el mundo pidiendo cosas. Por eso no se van todavía de Irak, por el petróleo. ¿Me entendés? Entonces, si queremos dibujarla, vamos a darle toda la razón a la propaganda americana. Ahora, si queremos ver la realidad, es la de Chávez, que quieren defender su tierra y no los dejan. No los dejan de armarse.
0: Bueno, ahí está la palabra del Diego, ¿eh?
3: Qué profundidad, qué claridad, ¿no? Para saber cuál enemigo, no, impresionante Diego.
0: Y como jugador de fútbol, como ídolo popular, porque evidentemente puede haber otras espadas más finas, más dateadas, qué sé yo, con la lengua más afilada, pero estamos hablando del héroe popular de todos los tiempos, del deporte más popular de todos los tiempos, hablando de esto, ¿no? Y hoy, ¿cuánta falta nos hace? Mira, yo decía más temprano que la FIFA le prohíbe a Haití, viste que les prohíben hablar de política en tanto y en cuanto sean cosas de la política que no les gusta, pero la FIFA le exigió a Haití que cambie su camiseta por contener un mensaje político. La camiseta de la selección de Haití tiene una ilustración de la batalla de Vertieres, que es considerada una de las batallas decisivas para el paso previo para la independencia del país tras el conflicto con Francia, ¿no? Un país que después fue castigado, es media isla, que es un país que probablemente sea hoy el más pobre de América Latina, lleno de conflictos, una tragedia colosal, lo ha contado acá Pablo Sigismondi, que ha visitado, hemos hecho muchas notas con algunos dirigentes, dirigentes sociales en Haití a lo largo de la historia del programa, y que ha sido condenada, ¿no? Como una condena histórica ejemplar para que ningún otro país se rebele y quiera ser libre. La libertad hecha por los esclavos en América, ¿no? La gran revuelta, la gran revolución, la gran liberación de un pueblo en América Latina hecha por los esclavos. Bueno, le ha pedido que cambie su camiseta, ¿no? Es muy impactante, pero por ejemplo, qué sé yo, con Polonia, con Estados Unidos, le ha otorgado el premio FIFA de la Paz al presidente de uno de los países anfitriones del Mundial. Y no pasa nada, ¿no? Los actos políticos que convienen sí, los otros no. Bueno, salió en Buenos Aires, es muy impactante, ¿no? Emiliano Jacobiti a decir que el gobierno reconoció un reclamo legítimo de las universidades y la sociedad por la negociación de ese acuerdo. Yo creo que es una normalización, ¿no? Habla de, bueno, del daño que un sector del radicalismo le está haciendo a las universidades argentinas, ¿no? Que no ha podido ganar elecciones en general en muchas ciudades, en provincias, pero que tiene tomada buena parte de la universidad a través de procesos electorales y que está normalizando un arreglo a la baja, por abajo de la ley, muy por abajo de la ley, que ha supuesto la marcha de millones de personas en la Argentina. Bueno, es la palabra de Jacobiti. Hay muchos mensajes, ¿no?
3: Sí, uno de ellos, Cristian, sí. Muy enojado. Querido, lo voy escuchando. Dice César, no sé si no, recién agarra, no sé si dijeron algo, el acuerdo vergonzoso entre el gobierno, el SIN y parte de los sindicatos. Y les contestamos que sí, que habíamos estado hablando, dando nuestra opinión. Un acuerdo totalmente por fuera de todo el sentimiento y los deseos y las expectativas que tenían los trabajadores y trabajadoras universitarios. Un acuerdo totalmente a favor del gobierno. O sea, es pura ganancia para el gobierno.
0: Hoy un pibe de 14 años, por ejemplo, que robe, no sé, un kilo de carne, algo para comer, suponete, estoy hablando de lo que dice hoy la ley, han votado una ley que puede llevar a la cárcel a un pibe de 14 años, pero el que roba, por ejemplo, $1,000,000, $500,000, un pedazo de la Argentina, puede ocupar un cargo, ser adulto, ocupar un cargo, ser funcionario del gobierno y entrar en el paquete de inocencia fiscal. Digo, intentar hacer el esfuerzo de ponerlo en el marco de una figura que genere impacto, ¿no? Porque decir, che, yo ahorré como ahorra todo el mundo, lo hice laburando con la mía, qué sé yo. Porque al fin y al cabo lo que Adorni está intentando expresar es que él no es un nuevo rico, que él siempre tuvo plata, que él siempre fue una especie de magnate oculto, uh-huh. Un mini magnate oculto, y que tenía la guita y lo que hizo fue esconderla, protegerla de los gobiernos anteriores, que eran unos jíbaros que lo venían a deflecar, y el tipo llegó a la costa al final, al gobierno libertario, a la panacea. Entonces el tipo ahí empezó a mostrar, él ocultaba, él hacía todo lo posible por ocultar, al lado de Chulengo, la foto, qué sé yo, que él era un matado más, como hay tantos trabajadores que estamos oprimidos, ¿no? Castigados por desde hace tantos años, no solo 2 años y medio. El tipo ocultó que era un magnate, llegó a puerto y dijo, miren, esto es lo que soy, ¿no? Había sido un exitoso operador de la bolsa, un exitoso inversor de las criptomonedas, ¿no? Tenía toda la guita guardada, ahora que han llegado ustedes, bueno, se han anotado todo, está hasta experto. Está tu amigo Feynman,
3: mi amigo Feynman, no. Lejos, jamás, nunca.
0: Bertie Venegas Lynch, Sturzenegger está en la ley de inocencia fiscal. No. Es una joda, el país joda.
3: Quiero creer que esto va a tener consecuencias políticas, esperamos que así sea, porque la verdad que se me están riendo la cara de una manera espantosa.
0: Bueno, tenemos ganadores, ganadoras y nos vamos.
3: Sí, antes de irnos y despedirnos de los ganadores, quiero mandar un saludo, un beso enorme a mi querida hija Ana Luz, que hoy cumple 18 años. Ella está muy contenta, ahora está en la escuela, pero quiero que le cuente, que le mande saludos por la radio.
0: Bueno, cumple a Anita, ¿eh?
3: Feliz cumple a Anita.
0: 18.
3: 18, a pesar de todo, este mundo maravilloso, Anita, bienvenida a la adultez. Ella está muy contenta y expectante con poder sacar el carnet de conducir. Es lo que más le interesa de cumplir 18 años y poder ingresar a algunos espectáculos y boliches donde son para mayores de 18.
0: Sí. Pero mientras todo el mundo ingresa, incursiona en el mercado de los Uber, Camilo se va a retirar. Parcialmente. Claro, va a dejar de ser un Uber a tiempo completo.
3: Yo también estoy muy expectante con que pueda sacar su carnet de conducir.
0: Bueno.
3: Así que bueno, un beso enorme a mi querida Anita.
0: Bueno, abrazo grande. Tenemos ganadores y ganadoras,
3: sí,
0: del sorteo.
3: Espere que acá tratando de reemplazar al sol con esto y no es tan fácil.
0: Está a punto en su menaje. Está a punto en su menaje.
3: Vamos a ver.
0: Son 5 ganadores, nada más.
3: Sí, no, son 4 porque la entrada para los redondos la vamos a sortear mañana con Arturo Jaime Luqueta. Belén, 875, ganó las entradas para la obra de Alfie, en la casona municipal. Jorge ganó, no, Marce ganó para la merienda en Ucbar. Marcela 326, espérenme que encuentro Jorge también, que ganó las entradas. Jorge 133, las entradas para el viernes de la minerita. Y bueno, lo de los redondos lo sorteamos mañana con Artur.
0: Bueno, dale, de 10, felicitaciones, nos estamos pirando acá, nos dicen es que es cierto que los artistas en general, más populares, están de un lado, están como políticamente, si uno usa los puntos cardinales históricos de la política, están del centro hacia la izquierda, ¿no? En distintos sectores, viste que el indio incluso decía, yo soy un poco esto, un poco lo otro, soy un poco de izquierda, un poco trosco, un poco peronista, un poco muchas cosas, bueno, y acá están poniendo muchos ejemplos, yo solo digo, es cierto. Y también siento que el poder lo tienen ellos, ¿no?
3: Me dice,
0: ellos no tienen los ídolos, pero tienen...
3: Me manda algún mensaje de Lapo que podemos sortear hoy un par de entradas y mañana otras. ¿Te parece bien? Porque me pide acá Flavia, sí, que participa. Flavia, 046.
0: Ese trafica más que ahora, ¿no? Este trafica. Ya nos vamos, dale.
3: Participo por la entrada del domingo para celebrar el 25 aniversario con mi compa de la vida. ¿Cómo no se lo vamos a dar?
0: Claro,
3: a esa
0: claro,
3: entrada, sí. Flavia. Así que bueno, Flavia... 2 de entrada para la misa Ricotera el domingo en la Minerita, 14 de junio a las 10 desde las 19 horas.
0: Dale, un abrazo grande a todos los amigos y amigas de Camilo que han ganado los sorteos. Gracias a Juan Pablo Capdevila, que estuvo como siempre de 10 en la puesta al aire del programa, no solo con la con los detalles musicales, nah, con los audios, con todo un poco. Bueno, nos vamos.
3: Diego Armando, John Paul Capdevila.
0: Bueno, un abrazo grande para él y para ustedes, ¿eh? Muchas gracias por la confianza, por el cariño. Mañana, si tienen ganas, cerramos la semana con todas las pilas, con la mejor onda posible, con información, con mirada crítica, con más periodismo. Chau, chau.
3: Abrazo.

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20: Hola Argentina, muy buen día, ¿cómo están? Les damos la bienvenida a esta producción informativa nacional de Farco, el Foro Argentino de Radios Comunitarias. Estamos aquí en nuestro centro de producción, en la ciudad de Rosario, y ya estamos enlazadas las radios comunitarias del país para la primera edición de hoy, miércoles 10 de junio de 2026. Y comenzamos en Córdoba porque allí fue encontrada sana y salva la chica de 15 años que estaba desaparecida desde el lunes en Colonia Carolla. Se había activado el alerta Sofía, la estaban buscando distintas fuerzas provinciales y federales y ayer por la tarde fue encontrada. Nos informa nuestra compañera Jessica Isasi desde Radio Curva.
21: Buenos días a toda la audiencia y a todo el equipo del informativo Farco. Apareció Luciana, encontraron sana y salva a la adolescente que era intensamente buscada en Colonia Carolla. El ministro de Seguridad, Juan Pablo Quinteros, confirmó ayer alrededor de las 17 horas en conferencia de prensa que hallaron a la joven de 15 años en la zona del departamento Colón. La desaparición motivó un amplio operativo de rastrillaje y la activación de la alerta Sofía desde horas de la mañana del día de ayer. La familia pide respeto por su privacidad. Estamos hablando de una menor, esas fueron las palabras de Quinteros en la conferencia de prensa. El funcionario provincial, que recordemos, viene siendo fuertemente cuestionado en los últimos días tras el reciente femicidio de Agostina Vega, que todavía estremece a todo el país.
22: La han encontrado bien, en buen estado de salud, y ahora está en el hospital atendiéndose. La familia pide respeto por su privacidad, porque estamos hablando de pero una niña de 15 años, una menor, con lo cual vamos a preservar a partir de ahora que pueda recuperarse. Ya está su mamá, personalmente le di la noticia a la mamá. Estamos hace más de 24 horas trabajando sin cesar buscando a Luciana. Su familia está angustiada, hay toda una sociedad angustiada, esta sociedad de Colonia Carolla está angustiada, también la de Jesús María. Estamos hablando de una menor. Vamos a respetar el sumario, vamos a esperar que sea el fiscal que dé los detalles que ustedes que tanto me preguntan.
21: La investigación en el interior de la provincia sobre la búsqueda de paradero estuvo en manos del fiscal Guillermo Monti y en las últimas horas se había desplegado un fuerte operativo de búsqueda con casi un centenar de efectivos, un helicóptero y 25 móviles. Además, durante la búsqueda se realizaron rastrillajes en localidades cercanas como Jesús María y Sinzacate. Justamente, según trascendió, la joven habría sido encontrada en una vivienda abandonada en Jesús María. La familia, al término de la jornada, agradecía de esta manera la colaboración y el acompañamiento de toda la comunidad.
23: Estoy agradecida a todos los que colaboraron con Adito al Lío, los que amanecieron, los que tuvieron firme, ahí toda la noche.
24: Y por sobre todo la contención psicológica, porque yo estaba quebrada del momento de cero que no encontraba a Lu en esa parada que todos los días yo lo he elegido a las 13 y 15.
21: Desde Sal Si Puedes, Córdoba, reportó para el informativo Farco, Radio Curva.
20: Los gremios universitarios definen si aceptan o rechazan la oferta salarial del gobierno nacional. Les proponen un 21,33% de aumento en junio, más un 3% en octubre y una nueva convocatoria a paritarias en menos de 3 meses. Desde la Federación CONADU aseguran que los gremios le arrancaron al gobierno esta propuesta para empezar a cumplir con la ley de financiamiento universitario, pero aclararon que la demanda judicial contra el gobierno sigue vigente. CONADU va a realizar hoy su plenario para analizar esta propuesta. Desde CONADU Histórica, otra de las federaciones, dijeron que la propuesta incluye parte de lo que establece la ley de financiamiento y alcanza a las becas y los gastos de funcionamiento, además de un aporte para los hospitales universitarios. CONADU Histórica va a realizar mañana su congreso extraordinario para analizar la oferta. Y ayer los gremios universitarios realizaron una jornada de clases públicas frente a los tribunales federales de todo el país para reclamar que se cumpla con la ley de financiamiento universitario. Conocemos cómo se vivió en la ciudad de Rosario en este informe de nuestro compañero Darío Uliassi desde Aire Libre Radio Comunitaria.
25: Docentes universitarios de Rosario realizaron una clase pública frente a tribunales federales para exigir un fallo a favor de la ley de financiamiento universitario. Esta protesta se enmarcó en una jornada a nivel nacional impulsada por el Frente Sindical Universitario que agrupa a trabajadores docentes y no docentes de las universidades nacionales. En esta jornada se exigió que la Corte Suprema de la Nación dé una resolución que obligue al Gobierno Nacional a cumplir con la Ley de Financiamiento Universitario. En declaraciones a aire libre, la reconocida abogada y docente jubilada Matilde Bruera, quien además dio una clase pública, dijo que es increíble que haya que presionar en democracia para que se cumplan las leyes y que lo que está haciendo el gobierno es un delito.
0: Apretar hay que apretar a la Corte para que resuelva y hay que presionar al Poder Ejecutivo para que cumpla las leyes. Parece mentira que en una democracia haya que presionar al Poder Ejecutivo para que cumpla las leyes, que es su obligación, y al Poder Judicial para que resuelva un conflicto, al máximo tribunal para que resuelva un conflicto. Hay que profundizar la lucha, hay que ajustar las clavijas, profundizar la lucha, no aceptar migajas, no aceptar migajas, porque la ley y la legitimidad están de nuestro lado. Es el Poder Ejecutivo el que no cumple las leyes, es el Poder Ejecutivo Nacional el que está rompiendo la división de poderes y el sistema democrático. Está cometiendo un delito el Poder Ejecutivo, entonces hay que presionarlo para que cumpla con la ley. La ley está de nuestro lado.
25: En tanto, Federico Galloso, secretario general del Gremio de Docentes Universitarios COAD, explicó la oferta salarial del gobierno y dijo que es menos de la mitad de lo que sería cumplir con la ley.
1: Si se cumpliera la ley del todo, estaríamos igual que el primer día del gobierno de Milei, que no estábamos tampoco en el mejor de los escenarios. Digo, a eso es a lo que estamos aspirando hoy, a volver como un primer paso. El gobierno de alguna manera se sintió acorralado y también, digo, por la justicia, y está poniendo una oferta sobre la mesa que a nuestro entender está muy lejos de lo que sería el cumplimiento de la ley. La oferta es un 21,33% de aumento en junio y un 3% de aumento en octubre. Y la apertura de paritarias cada 3 meses. Es algo que no veníamos teniendo, es algo que a ningún sector hoy está pudiendo aspirar a un 20% de aumento en una sola cuota, pero si se cumpliera la ley, hoy nos debería dar un 54% de aumento. Estamos en menos de la mitad de lo que es cumplir la ley.
25: Desde Rosario, Santa Fe, para el informativo Farco, reportó Aire Libre de Radio Comunitaria FM 91.3.
20: Movimientos populares protestaron frente a las delegaciones del ex Ministerio de Trabajo de todo el país. Allí realizaron asambleas y entregaron un petitorio reclamando la continuidad del programa Volver al Trabajo, la entrega de alimentos a comedores y merenderos y que se reactiven las obras de infraestructura en los barrios populares. Esto pasaba en la manifestación realizada en la ciudad de Buenos Aires.
2: Todos los compañeros que están entregando petitorios en cada una de las delegaciones de la Secretaría de Trabajo. Este petitorio que reclama el aumento del salario social complementario, la restitución de los alimentos a los comedores comunitarios, la reapertura del programa Volver al Trabajo. Queridos compañeros y compañeras, hagamos una reivindicación muy fuerte de esta unidad que hemos construido los movimientos populares a lo largo y a lo ancho de toda la Argentina.
3: Nosotros somos trabajadoras y trabajadores de la economía popular. Nosotros trabajamos, nosotros no queremos que nos regalen nada, queremos que nos paguen por lo que hacemos. Y hace más de 2 años que está congelado los 78 mil pesos, que como decía una compañera, alcanza para pagar la luz, pero solamente eso, nada más que para eso. Y ahora encima lo quieren quitar porque lo de volver al trabajo es un invento de este gobierno, porque no es volver al trabajo. ¿De qué volver al trabajo vamos a hablar? Con todos los despidos que han habido, con todas las pymes, con todas las empresas que están cerrando. Y nos van a dar trabajo a nosotros. Hace más de 2 años, cuando agarró este gobierno, nos hicieron llenar un link para poner nuestro currículum vitae. ¿A cuántos compañeros llamaron? Díganme a cuántos llamaron. Es todo mentira. Y ahora nosotros lo que logramos es que por lo menos se siga pagando. Y vamos a seguir la lucha en las calles. Porque la lucha es en las calles.
20: Parte de lo que se vivía en la protesta realizada por los movimientos populares frente al ex Ministerio de Trabajo de la Nación en la ciudad de Buenos Aires, una protesta que se repitió en las delegaciones de la hoy Secretaría de Trabajo de todo el país. Un informe reveló que 8 de cada 10 personas dejaron de consumir alimentos básicos en la provincia de Buenos Aires. El informe de nuestra compañera Robertina Sacido Torchio desde Radio Estación Sur.
4: Hola Pepe, hola a toda la audiencia del informativo Farco. La crisis económica que genera el gobierno de Milei impacta de lleno en la alimentación de las familias bonaerenses. Casi 8 de cada 10 personas dejaron de consumir alimentos esenciales, esto según un relevamiento que hicieron desde la organización social Libres del Sur junto con el Instituto de Investigación Social, Económica y Política Ciudadana, el ISEPSI. Los principales resultados revelaron que el 86% de los hogares se encuentran en situación de estrés económico mensual y el 47% debe endeudarse para llegar a fin de mes. El dato más preocupante tiene que ver con la cuestión alimentaria. Se eliminaron o saltearon alguna comida por falta de dinero, se redujeron las porciones y se dejaron de consumir lácteos, carnes, verduras, frutas, cereales o legumbres. Silvia Sarabia, dirigente de Libres del Sur, explicó más sobre este relevamiento.
5: Hoy en muchas familias lo que se consume son alitas de pollo, que es lo más barato. No se consume carne como se consumía quizá antes, o un trozo de carne que se va a comprar. Entonces, bueno, esta situación de que casi 8 de cada 10 entrevistados nos planteara que había dejado de consumir alguno de estos alimentos esenciales, realmente es uno de los datos que superó nuestra expectativa, en el sentido de que no pensamos que la situación era tan extendida.
4: Sarabia también mostró su preocupación sobre cómo va a impactar esto en el futuro de las y los argentinos.
5: Hay que seguir denunciando que el salario mínimo vital y móvil está entre 7 y 8 veces abajo de lo que debería ser. Hay que pensar de conjunto medidas de urgencia y medidas que tienen que ver con una emergencia alimentaria que estamos transitando, porque, a ver, sabemos, y hay informes en el Ministerio, en el propio Ministerio de Salud al respecto, que cuando una persona se alimenta mal, después aparecen un montón de enfermedades que, en primer lugar, cada vez aparecen más en niños, niñas y adolescentes, como son las diabetes y los problemas cardiovasculares. Pero en general la población va a tener muchas más dificultades en su salud a partir de alimentarse mal.
4: Desde Radio Estación Sur de La Plata informó Robertina Sacido Torchio para el informativo Farco.
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20: Y esta fue la primera edición de Informativo Farco de hoy, miércoles 10 de junio de 2026. Cristian Torres estuvo en controles, Pepe Frutos en la conducción y las radios que integran Farco en la producción. Nos reencontramos en la segunda del día. Chau.
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buenos días. Va comenzando todas las mañanas. Todas las mañanas este programita que te acompaña de lunes a viernes aquí por la 94.7. Estamos en Radio La Minga, la radio que es parte de la Biblioteca Popular Leopoldo Lugones.

Para comunicarte con este programa durante toda la mañana puedes hacerlo a través de nuestras vías telefónicas 3548-497812, es el número de nuestro teléfono de línea, y 3548-506799 para que te comuniques a través de WhatsApp o de Telegram. También puedes comunicarte por redes, estamos en redes, Facebook, La Minga FM 94.7 Radio Comunitaria, en Instagram como Radio La Minga-947.

Bueno, vamos a dar comienzo a este programa de día jueves, jueves 11 de junio. Vamos a consultar en primera instancia los datos del tiempo, a ver qué nos depara este día y para los próximos días, ya de la puerta de entrada al fin de semana. Después de una semanita bastante nublada, había salido el sol y eso no es un dato menor. Hoy se espera que la mínima sea o haya sido de 5 grados y la máxima de 15. El cielo estará mayormente despejado, con vientos suaves y variables soplando desde el noroeste en su mayoría. Para mañana la temperatura estará entre los 7 y los 16 grados, ya con cielos parcialmente nublados. Y el sábado y el domingo baja un poquito la temperatura, entre los 2 grados y los 15 el día sábado, 3 grados, 12 grados el día domingo. Parcialmente nublado, alguna posibilidad de sol el sábado más que nada. Se han corrido los anuncios de lluvias, de posibles lluvias para el día lunes, pero hay que estar atentos, vieron cómo son estas cositas. Vamos a ver si hay alguna otra información por ahí vinculada a los datos del tiempo que nos den algún parámetro un poquito más amplio.

0: bueno, vamos en esa, porque hasta anoche había lluvia el fin de semana, pero ahora parece que solamente va a estar nublado, un poco fresco el domingo, más fresco, digamos, pero las temperaturas vienen siendo bastante amorosas. Ustedes que ya están habituados a transitar inviernos en esta zona, y si no, te contamos que, bueno, suele ponerse, es como un desafío de enfrentar el invierno siempre. Pero bueno, viene siendo amable esta etapa de junio. Así que a estar atentis nomás por las nieblas si vas a circular en ruta, solo para tener cuidado por vos y por los demás.
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0: Bueno, vamos a poner una cancioncita para iniciar este programa de día jueves. Ya esto que decíamos, ¿no? En puertas del fin de semana. Vamos a escuchar una canción que es una colaboración de un montón de gente increíble, de artistas muy geniales. Es un tema prácticamente nuevo. Fue estrenado el 4 de junio del 2026 de este año en Montevideo, en el estudio Elefante Blanco, donde, bueno, paradójicamente hoy, 11 de junio, es el comienzo de este nefasto mundial que vamos a tener que transitar, y

0: ¿Querés decirnos algo?
1: 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Comunicate, estamos esperando tu mensaje.

edición de este tema, digamos, que ya tiene su historia en la música latinoamericana y también en la música uruguaya, por supuesto. Bueno, vamos entonces, ya que abrí el debate, bueno, no abrí el debate, solo tiré una información, vamos a completarla porque en el día de hoy comienza la Copa Mundial de la FIFA 2026, que contará con 3 ceremonias de aperturas distintas en cada país anfitrión. El puntapié inicial de los festejos se dará en México en el día de hoy, con un show espectacular, según anuncian todos los portales virtuales que consultamos todas las mañanas, y también, por supuesto, los demás medios de comunicación, con un show espectacular en el Estadio de la Ciudad de México, seguido por eventos oficiales en Canadá y en Estados Unidos. La ceremonia de apertura en México se lleva a cabo en el emblemático Estadio Azteca, rebautizado temporalmente como Estadio Ciudad de México. El horario será a las 14:30 horas de Argentina. El partido inaugural entre México y Sudáfrica se disputará a partir de las 16 horas. Y los artistas que estarán presentándose en el día de hoy será como la presencia estelar y maravillosa de Shakira junto al cantante Burna Boy, con quien interpretará la canción Day Day. El gran cartel musical lo completan estrellas como J Balvin, Maná, Belinda, Los Ángeles Azules, Dani Ocean, Lila Down y Andrea Bocelli. Bueno, pueden ver la ceremonia y el partido inaugural, que estarán transmitidos en vivo para toda la región a través de DS Sports, Telefe y Disney+. La apertura en Canadá y en Estados Unidos. Viernes 12 de junio se realizarán los eventos inaugurales en Canadá y en Estados Unidos, justo en la antesala de los debuts de sus respectivas selecciones frente a Bosnia y Paraguay. Así que bueno, hoy es la apertura en México y ya se corre el comienzo y el transcurso, el transcurrir de esta Copa Mundialista de este nuevo año 2026. Vamos a ampliar un poquito porque no todo es papelitos de colores. También hay un contexto en donde se está desarrollando este mundial de bastante manifestaciones en contra de que se realice, pero también en contra de que se silencien las situaciones que están atravesando los diferentes países de Latinoamérica, sobre todo Centroamérica y Latinoamérica. Y en el día de ayer, en el propio Estadio Azteca, que es donde se estará realizando, no importa que le cambien el nombre para un evento sumamente, nada, digamos, como mercantilista. Ayer se estuvieron realizando manifestaciones bastante contundentes, concretas, en el vallado que se ha, por supuesto, desplegado. Así que vamos a ver si podemos ampliar un poquito la información. Por supuesto, también contarnos todo lo que estuvo pasando en la llegada de las diferentes selecciones a los países donde les tocaba alojarse para poder transitar y participar de este mundial.

Bueno, ahí escuchábamos entonces a esta canción, que es una colaboración entre varios artistas, es una nueva.

esta y un montón de información más estaremos compartiendo, información del territorio, del país y del mundo, el caso de Agostina, cuáles son los últimos, las últimas novedades, cositas que están pasando por aquí, por el valle, consultar un poquito también la agenda para que vayan ya anotando qué cosas pueden hacer este fin de semana. Bueno, y datos e información. Vamos a irnos a la tanda ya en un ratito nomás, pero antes, y voy a anunciar que el tema con el que nos vamos a ir a la tanda es también un homenaje a un grande de nuestra música. Así que vamos a ir ya dando pie a este momento.

Vamos entonces a escuchar a Astor Piazzolla, porque en el año 1983, un día como hoy, Astor Piazzolla tocaba en el Teatro Colón con un concierto íntegramente dedicado a su obra. El bandoneonista y compositor se presenta junto a varios de sus músicos en formato de noneto y con la Filarmónica de Buenos Aires, dirigida por Pedro Ignacio Calderón. El concierto marca el momento de legitimación de Piazzolla entre el ambiente de la música académica en la Argentina. Transgresor, disruptivo, si lo fue, innovador también Astor Piazzolla. Así que vamos a escuchar una interpretación de Astor Piazzolla y su quinteto de Libertango. Esta es una versión grabada en el año 1995. Escuchamos Libertango, vamos a la tanda y volvemos con más programita aquí en Todas las Mañanas.

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Fui al río y lo sentía cerca de mí, enfrente de mí. Las ramas tenían voces que no llegaban hasta mí. La corriente decía cosas que no entendía. Me angustiaba casi. Quería comprenderlo. Sentir qué decía el cielo vago y pálido en él, con sus primeras sílabas alargadas. Pero no podía. Regresaba. ¿Era yo la que regresaba? En la angustia vaga de sentirme sola entre las cosas últimas y secretas. De pronto sentí el río en mí. Corría en mí, con sus orillas trémulas de señas, con sus hondos reflejos apenas estrellados. Corría el río en mí, con sus ramajes. Era yo un río en el anochecer, y suspiraban en mí los árboles, y el sendero, y las hierbas se apagaban en mí. Me atravesaba un río. Me atravesaba un río.

Bueno, escuchábamos en el comienzo una interpretación de uno de los poemas del maravilloso Juan L. Ortiz, que en 1896 nacía un día como hoy en la localidad entrerriana de Puerto Ruiz. Juan L. fue uno de los mayores poetas argentinos. Su obra se inició en 1933 con la publicación de La Luna, y luego vendrían otros títulos como El Ángel Inclinado, La Mano Infinita, El Alma y Las Colinas y El Aura del Sauce. Tradujo poemas y falleció en Paraná en el año 1978. Maravilloso recuperar las palabras de Juan L. Tan profundas, tan filosóficas en un punto, pero también tan centradas, ¿no? En el sentirnos parte del entorno que nos rodea. Y después La Muchacha Haciendo, que me devuelvan la tierra.

0: Bueno, vamos a arrancar con una información yéndonos de aquí porque hace una semana que están sin noticias de los argentinos detenidos en Libia. Ya 18 días del secuestro de los argentinos Paula Jiménez y Lucas Aguilera en Libia, que son parte de una comitiva internacional que llevaba ayuda humanitaria a Gaza. Existe la Global Sumud, que va por agua, y otra parte de la Global Sumud que va por tierra. Son integrantes del equipo de investigación del medio de comunicación Nodal. Continúan incomunicados y en una grave situación de salud tras el ayuno sólido y líquido que llevan adelante como forma de reclamo. En este contexto, desde el primer día, periodistas de Nodal, familiares y organizaciones exigen en la puerta de la Cancillería para que el funcionario Pablo Quirno dé respuestas y sea el Estado argentino el intermediario. Hay una falta de acción formal por parte de la Cancillería Argentina y su embajador Pablo Quirno, que tendría que estar dando las garantías consulares que nuestros compañeros y compatriotas se merecen. Tienen asignado por constitución como argentinos ante cualquier parte del mundo. Esto relata la periodista de Nodal, Pia Girotti. Y les voy a invitar a escuchar un pequeño reporte de Cecilia Márcico de FM Chapaleufú para que, bueno, podamos entrar un poquito en diálogo, digamos, y en escucha de esta situación puntual con estas dos personas argentinas que iban en una misión pacífica a llevar alimentos, ayuda humanitaria a Gaza, y lo detiene el ejército sionista, los secuestra y los mantiene desaparecidos. En realidad, hace unos días tuvieron una comunicación, una de las personas logró comunicarse con su familia, pero ya escucharán en el reporte que, bueno, es un secuestro.
1: Como lo ha hecho seguramente la mayoría de los argentinos que tuvo la suerte de ahorrar. Presento mi declaración jurada de inicio, donde...
0: No, están pegados los audios. Este es Adorni, que es el tema que viene, digamos. A ver si podemos recuperar lo que teníamos aquí en mente. Si no, lo leemos.
1: Ahorramos, lo hicimos.
0: No va a ser. Bien, lo leemos entonces. Lo que les contaba, que hay una falta de acción formal por parte de la Cancillería, que también se recuerda que la única prueba de vida fue esta comunicación de Paula y de Lucas con su familia el 4 de junio. Su familia relató las graves condiciones en las que se encuentra, la falta de comunicación y de conocimiento de todo lo que estaba pasando afuera. Desde ahí en adelante no hemos tenido ninguna otra comunicación, tampoco por vía oficial. La comitiva internacional estaba conformada por 250 personas de distintos países del mundo que hoy entrelazan las acciones para que sean más visibles los reclamos. Además, exigen la visita humanitaria de médicos a conocer realmente el estado de salud y la visita de la Cruz Roja Internacional. Así que quedaremos atentos a ver qué sucede con estas dos personas profesionales de la salud y de los medios de comunicación para, primero que recuperen su libertad y puedan volver a su país, y luego ver, qué cargos se presentan en contra de este Estado sionista que se cree que, porque es uno de los poderes del mundo, puede secuestrar gente. Digo, está bien que está siendo el eje principal de uno de los genocidios más grandes de la historia, y más. Además, más mediatizado, ¿no? También pensar esta contradicción, digo, como hay diferentes líneas de ayuda humanitaria que se están expresando mientras en redes sociales vemos cotidianamente un montón de videitos de los bombardeos, de los asesinatos, de las personas desnutridas o muertas en Gaza, en Siria también, pero es otro tema, niños, mujeres asesinadas, un montón de denuncias de las formas de tortura que ejercen sobre los cuerpos de las personas palestinas. Entonces, nada, es como un poco el mundo en el que andamos hoy también.

Bueno, y en esta cruzada de que nos devuelvan la tierra, como cantaba la muchacha, contarles que las comunidades wichí del impenetrable chaqueño, para venirnos ya un poquito más de este lado, pero en las mismas condiciones de despojo y de ocupación territorial y de asesinato, digamos, estas formas que tienen los estados de aniquilar a las comunidades es también una forma de asesinato premeditado, digamos, porque no es azaroso, no es casual y tiene una intención muy clara. Primero la colonización y en paralelo quedarse con nuestros recursos y la tierra, por supuesto. Entonces la comunidad de Wichí del impenetrable chaqueño acampan en el ingreso de la localidad Misión Nueva Pompeya bajo la consigna Basta de hambre y muertes por tuberculosis para denunciar el abandono absoluto en materia alimentaria, sanitaria y educativa por parte del gobierno provincial a cargo de Leandro Sdero del gobierno nacional. Las comunidades wichí organizadas realizan un llamado urgente para visibilizar la crisis humanitaria y colaborar con el sostenimiento de las ollas comunitarias. Las referentes y los referentes de las comunidades wichí de Nueva Pompeya, Fortín Belgrano, Suazalito, Comandancia Frías, Tres Pozos, Vizcacheral, El Sausal y Wichí del Pintado, presentaron un pliego de reclamo el jueves pasado ante los diputados provinciales de la Comisión de Pueblos Indígenas. El acampe en el ingreso a Misión Nueva Pompeya, a la espera de una respuesta del gobierno provincial, anuncia que volver a las condiciones actuales significa seguir conviviendo con el desamparo y la desnutrición. El documento unificado por las unidades por las comunidades, exige respuestas urgentes en ejes centrales. El hambre, que es la apertura inmediata de merenderos y reactivación de los comedores escolares. Otro eje es la salud, que es la incorporación de personal médico, medicamentos, previsión de ambulancias para los parajes y la creación de un equipo móvil de emergencia sanitaria. Servicios básicos, cese de corte de luz por falta de pago, reconexión de medidores, con donación de deudas y tendido de redes de agua potable y energía en zonas rurales. También reclaman trabajo, la restitución de programas sociales caídos y asistencia técnica, semillas y arados para el sector campesino. Y educación, creación de anexos de educación secundaria y terciaria en Fortín Belgrano y contratación de maestros bilingües interculturales. Y por supuesto, un reclamo muy clave que es la titularización definitiva de las tierras ancestrales. Vamos a ver si podemos, no sé cómo venimos hoy con esto, escuchar un audio en donde no aparezca Dorni. Sobre este acampe que se está llevando adelante en la provincia de Chaco desde las diferentes comunidades wichí. Okay, creo que hoy siento que esto es un complot. Vamos a ver cómo hacemos sonar esto. No, no va a suceder. Así que vamos a avanzar un poquito con la comunicación, con la información, perdón. A ver si podemos en algún momento. Ay, ay, ay, ay, me parece que sí. A ver. Porque además nos queda un montón de programa todavía, necesitamos resolver este asunto. Y lo vamos a hacer ahora. ¿O no? Bueno, continuamos entonces con más información aquí en todas las mañanas.

Bueno, y nos vamos a venir un poquito más acá. Vieron que nos fuimos de afuera para adentro, a Cruz del Eje. Porque este fin de semana ya se estará llevando adelante un festival solidario por el agua, por el monte y por la vida. Es este día sábado 13. En Cruz del Eje. No a la cantera en los sauces, no a las detonaciones de 12 hectáreas de monte. Informate y participá. La salud de toda la población está en juego. La cantera genera tóxicos que todos respiramos en el momento. Es el momento de enfrentar y de frenar esto ahora. Este segundo festival contará con artistas en vivo y con bandas en vivo también. Es a las 13 horas, comienza el sábado 13 de junio en San Marcos Sierras, en el camping de Cachay Cookie. Todo lo recaudado será utilizado para costear los gastos legales y operativos. Para recibir o enterarse de cómo es toda esta logística y las demás propuestas que van a surgir, pueden buscar en redes sociales o comunicarse a través del mail con la Asamblea de Vecinos de San Marcos Sierras. Vecinos SSMS, así lo encuentran en redes y también pueden escribir por correo electrónico. Esta resistencia nuclea a comunidades indígenas, a organizaciones ambientales y a vecinos de la región. El reclamo se centra en frenar el desarrollo de la empresa Vial RG Sociedad Anónima ante la falta de evaluación de impactos acumulativos sobre el ecosistema serrano. Esto es el estudio de impacto ambiental, ¿no? Las instancias de participación y de denuncia es la audiencia pública ambiental, las acciones legales y la petición ciudadana. El rechazo activo que continúa visibilizándose a través de las plataformas como la petición no a la cantera de los sauces en change.org. En las acciones legales, la justicia autorizó incorporar nuevas pericias técnicas de especialistas en recursos hídricos y biodiversidad para evaluar los daños acumulativos. Y en cuanto a la audiencia pública ambiental, la Secretaría de Ambiente llevó a cabo una audiencia digital para tratar el estudio de impacto ambiental del proyecto. De todas maneras, no se ha dado de baja este proyecto y continúan los avances para dar curso a lo que es la ejecución de una cantera y la extracción, por supuesto, de lo que requieran, ¿no? Las audiencias que hablábamos recién de la audiencia pública se realizó el 1 de junio bajo modalidad virtual a través de plataforma Zoom. Y desde el organismo provincial se informó que el plazo límite fue el 30 de mayo. En cuanto al acceso a la documentación, los interesados debían solicitar por correo electrónico. Toda una lógica de burocracia para poder generar la participación y en general, estas audiencias esperemos que funcionen más que lo que nos sucedió con Autovía, porque esas audiencias, esas instancias de diálogo con el Estado no eran vinculantes. Entonces, de alguna manera, nos dieron el espacio para expresarnos y para denunciar y intentar romper el cerco mediático, que es en realidad lo que se busca hacer con reproducir este tipo de informaciones, porque por supuesto que los grandes medios de comunicación no lo están diciendo. Pero tratar de que estas estrategias legales que se usan todas, porque para eso en teoría están las leyes, y para que después no vengan a decir que solo somos unos ocupas y que, no sé, estas cosas que inventa el discurso de la hegemonía y del poder. Ver qué sucede con tanto con
con lo que va siendo este segundo festival y la manifestación y la unidad comunitaria para proteger este lugar y, por supuesto, lo que la ley y la justicia también determine respecto del avance de esta cantera en el departamento de Cruz del Eje.

0: Bueno, nos vamos a ir a la tanda y enseguida volvemos con más información aquí en Todas las Mañanas.
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0: Bueno, estamos escuchando de fondo ahí todo un palo en esta versión de Los Fundamentalistas en esta semana. Nos íbamos de este programa y al otro día, ahí al toque, nos enterábamos que fallecía el Indio Solari. Una semana devastadora, la semana pasada, como todas las semanas, ¿no? Pero veníamos de un 3J cargado de emoción, de mucha sensación, de desamparo, de despojo, por el asesinato, el femicidio de dos adolescentes, y sucesos que no dejaron de pasar, digamos. El mismo día que nos anoticiamos del fallecimiento del Indio, también mataron otra mujer en La Plata, y así fue durante toda la semana, y lamentablemente es algo que no para, no tiene fin. Y violencia es mentir, estoy de acuerdo, y también violencia es decirnos que nos conformemos con las migajas, es seguir sosteniendo que la impunidad, sobre todo, el choreo. Y estos abrazados de estos discursos de odio que nos siguen enemistando entre nosotras y nosotros, ¿no? Como si no fuera poco que te dejen sin laburo, o que no consigas laburo, o que te paguen dos mangos y que no llegues a lo básico que es comer y garantizarte la salud y la vida, por ejemplo. Como si todo eso no fuera violento, también este diálogo indirecto entre las personas, sobre todo a través de redes sociales, en donde, bueno, vemos claramente quiénes son los que se llenan los bolsillos y quiénes son los que están poniendo la platita para que eso suceda, ¿no? También la platita, el cuerpo, la vida. Y no es una metáfora, es literal, es algo que sucede concretamente, digamos. A vos te dijeron que la casta, que venían por la casta, y la casta son ellos. A vos te dijeron que ibas a cobrar en dólares, y el que tiene los dólares escondido bajo el colchón, en teoría, es Adorni. Que ahora, con todo este ejercicio de la impunidad, sale a decir, a declarar en un espacio, que en un gris que encuentra dentro de la justicia que ellos mismos crearon, ¿no? Porque es así, esta cuestión de alguna manera legalizar la forma ilegal en la que tuvo este dinero y estos patrimonios que hoy tiene, ¿no? Pero bueno, la noticia más relevante que vas a ver el día de hoy sobre la política de este país y a quienes ajusticiamos es la vecina abriendo una cortinita, un plotter, denunciando a Cristina, que es su vecina enfrente, ¿no? Digo, como. Y no por ponerlo en una situación de jerarquía, porque digo que las cosas graves están pasando en este momento también. Vamos a escuchar entonces a ver a este señor, Adorni, excusándose sobre cómo obtuvo de forma ilegal este dinero, que tampoco quiere declarar, y que por supuesto es parte de un entramado de corrupción, que es lo que sostiene a este gobierno básicamente.
1: Lo hicimos en negro, como digamos, como lo ha hecho seguramente la mayoría de los argentinos que tuvo la suerte de ahorrar. Presento mi declaración jurada de inicio, donde lo que hago es copiar básicamente mis declaraciones juradas patrimoniales que yo venía haciendo, donde no había incorporado el ahorro que había hecho o que habíamos hecho con mi mujer durante toda la vida, y arrastro ese error y lo sigo arrastrando hasta el 2000. Bueno, este año, en marzo, creo que el 12 o el 13 de marzo, me denuncian por enriquecimiento ilícito. Me hablo con el abogado y efectivamente el abogado lo que me dice: mirá, Manuel, te están acusando de chorro, digamos. Es una denuncia por enriquecimiento ilícito, no es ni más ni menos que acusarte de chorro. Después, en el 2013, yo empiezo a incursionar en el mundo del Bitcoin. Entre 2014 y 2018, efectivamente, ganamos bastante dinero con esta inversión. Después, en el medio, yo soy
2: ¿Cuánto
1: papá.
2: ganó?
1: Mira, ahí yo más o menos teníamos, reconstruyendo la historia con mi mujer, invertimos aproximadamente unos 200 mil dólares y ganamos aproximadamente unos 300 mil dólares.
2: ¿Y por qué no lo declararon?
1: Déjame que te termino de contar. No, no lo declaramos porque la manera de escaparte de la política era, de la vieja política, antes era ahorrando en negro.

Bueno, no sé, es como uno escucha estos relatos y es como, ¿realmente somos así de ingenuos las y los argentinos? ¿Realmente, de verdad?

monetario, digamos. Y yo le cuestionaba que por qué los bancos le seguían dando plata a un país que estaba fundido, si sabían que no lo iban a pagar. O sea, ¿cuál era la lógica, ¿no? De seguir prestando, entre comillas, este dinero, ¿a cambio de qué? Si no había recurso económico que pudiera, era claramente a cambio de sus tierras, sus recursos, lo que le pasa a Argentina, básicamente ahora, ¿no? Esto hace 2000, no sé, 2010, capaz. Y ella se enojó y me dijo que estos contratos que hacen los países con los bancos mundiales son contratos de buena fe. Esa fue su respuesta. Y que por gente como yo iniciaban las guerras mundiales. Bueno, yo aprobé el final, quiero decir. Pero esta es la lógica, ¿no? Digo, como esto mismo que me dijo a mí esta profesional, esta docente, es lo que nos está diciendo hoy esta persona que es parte de la estructural de este gobierno, que tiene una cintura y una impunidad para sentarse a decir que, primero, que pudieron ahorrar 200 mil dólares, como si cualquier argentino pudiera en su vida, nunca en su vida, un trabajador de la media argentino o argentina podría ahorrar esto, mucho menos en los de los 2000 para acá, excepto quienes están entongados de alguna manera, o con la parte de la zona agraria, o con alguna tranza del orden de las ilegalidades de las cosas, pero legítimamente no sucede, digamos. Y el jefe de gabinete se sienta y nos dice esto, y solo hay que acatarlo porque al señor que se va a deslomar a Estados Unidos con su mujer, que además solo hizo una inversión en los bitcoins y de repente salió bien, este señor lo acusan de chorro. Qué injustos que somos los argentinos y las argentinas.

Bueno, una reprogramación para este fin de semana. Si estabas esperando este momento, decirte que vas a tener que esperar un poquito más porque por cuestiones climáticas se reprogramó el mercado popular campesino de Huerta Grande. Por cuestiones climáticas, la Municipalidad de Huerta Grande anunció este jueves la reprogramación del Mercado Popular Campesino. Finalmente, la primera edición del evento se llevará a cabo el sábado 20 de junio a las 10, de 10 a 17, en el andén del ferrocarril de Huerta Grande. La propuesta busca impulsar circuitos de comercialización de cercanía, promover el consumo de productos locales y brindar nuevas oportunidades a pequeños productores y emprendedores de la región. Según informó la municipalidad, habrá puestos de producción regional, panificación casera y artesanías, acompañados por espectáculos y propuestas culturales para todas las edades. La iniciativa fue creada mediante una ordenanza municipal. Es organizada de manera conjunta por la filial Centro Norte de Punilla, de la Federación Agraria Argentina, la cooperativa La Mancay y la Oficina de Desarrollo Económico Productivo de la Municipalidad de Huerta Grande. 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

En La Falda avanza el proyecto para instalar paneles solares en el hospital y abren concurso de precios. Con modificaciones de la idea original y la apertura de un concurso de precios, el Ejecutivo de La Falda avanza.

en el proyecto para la instalación de paneles solares en la municipalidad. Si bien en un inicio el proyecto apuntaba a la colocación de 140 paneles solares para cubrir la demanda de energía del centro médico local y generar un excedente, ahora la idea es colocar la cantidad de paneles necesaria para cubrir la demanda total del hospital, cuyo pico de consumo se registró en febrero de 2025 con 11.522 kilovatios por hora. Habíamos trabajado en un proyecto estimado en 80 millones de pesos que no solo iba a generar un ahorro al hospital, sino también en otras dependencias, con la capacidad del techo del hospital y tratando de que sea una inversión eficiente. Se disminuyó la idea a mitad para cubrir el gasto del hospital y conseguir un equilibrio en el costo-beneficio. Esto señaló a la estafeta el intendente Javier Dieminger. Sobre la financiación, el mandatario afirmó que se utilizarán 15 millones recaudados en la peña solidaria realizada el 20 de noviembre pasado, mientras que el resto se complementará con fondos municipales, aunque se priorizará un financiamiento en cuotas. Tendrían que consultar el sistema de ahorro de Adorni aquí, los funcionarios municipales, a ver si multiplicamos el pan y los peces.

vamos a leer un poquito de agenda antes de irnos, ya despidiéndonos, porque hay cositas para hacer este fin de semana aquí en el Valle de Punilla. Bueno, la Sala Carafa, que está en la cumbre, tiene abierta la exposición de arte de Sergio Vizcarra. Mi pintura nace de una vivencia sensible con la naturaleza. Pueden pasar a visitar esta obra por la Sala Carafa, que queda en pasaje Tassano 55. Estará disponible hasta el 27 de junio. Y el fin de semana pueden hacerlo desde las 10 hasta la 1, de lunes a sábado, y viernes, sábado y domingo de 17 a 20 horas también estará disponible. La entrada es gratuita. En la cumbre también, el 11 y el 25 de junio se estará poniendo en cartelera en la sala de microcine. También en la Sala Carafa, el largometraje Kryptonita. A las 19 horas, en el microcine de la Sala Carafa, Kryptonita, con entrada gratuita, es una adaptación al cine de la novela homónima de Leonardo Yola, que relata cómo sería el legendario personaje del cómic Superman si, en lugar de haber caído desde su Krypton natal en la ficticia Smallville, hubiera aterrizado en el corazón del real Isidro Casanova, en la matanza oeste profundo del conurbano. Así que si tienen ganas de mirar una peli divertida, pueden acercarse a ver Kryptonita. También en el Museo Ambato hay ya horarios para pasar a visitarlo: viernes, sábado y domingo, entre las 10:30 y las 20:30 horas. O sea, hay un intervalo ahí, a la 1:30 y reapertura a las 17:30 horas. Tiene una entrada de 5.000 pesos, jubilados, residentes de La Falda 2.500 pesos, y los menores de 12 años no pagarán entrada.

Capilla del Monte, en la Sala Poeta Lugones, este viernes 12 de junio. La Sala Poeta Lugones queda en la calle de Anfunes 526. El 12 de junio, a las 20 horas, se estará llevando adelante la obra de teatro La Voz Humana, con la dirección de Edith Nadalín. Es una obra de Jean Cocteau y se llevará adelante el 12 de junio a las 20 horas con contribución voluntaria.

Después, cuarteto electrónico con música de compositores argentinos, Astor Piazzolla y Cuchi Leguizamón. Estará presentándose entonces este cuarteto electrónico el sábado 13 de junio a las 20 horas en la cumbre, en la microsala Carafa, con entrada desde los 10.000 pesos. Ahí pueden hacer sus averiguaciones. A las 20 horas, el 13 de junio, estará presentándose el cuarteto electrónico con música de compositores argentinos. El día, también en la cumbre, el día viernes, en la sala Luis Berti, en Belgrano 459, Camilo Nicolás estará presentándose con Es por ahí. Pueden consultar en la misma sala Luis Berti los precios de las entradas. Esta invitación es y en alpogo.com. Camilo Nicolás en la cumbre, Es por ahí, el 12 de junio a las 21:30 horas.

Bueno, y este fin de semana, el día sábado 13 de junio, habrá aquí en la Nogalera también una propuesta. Cristian, Andando Utopías, un viaje a través de la música, la composición y las creencias. Este sábado 13 de junio a las 21 horas en la sala de la Nogalera nos visitará el gringo Polidori con su unipersonal Andando Utopías. Andando Utopías es un unipersonal de voz y guitarra que propone un viaje narrativo hacia el origen. No se trata solo de un concierto, sino de una apuesta donde la música y la palabra se encuentran para desandar el camino del guerrero. Desde la desnudez del tango hasta la pulsación de la rumba y el folclore, el espectáculo habita el silencio y la disonancia para encontrar finalmente la armonía. Es una búsqueda que prioriza la transmisión, la memoria emocional, entendiendo que la música es el puente hacia lo más primigenio de cada espectador. Este día sábado, a las 21 horas entonces, aquí en la Nogalera, con entradas anticipadas de 8.000 pesos y en la puerta tendrán un valor de 10.000. Pueden hacer también sus consultas a la Biblioteca Popular Leopoldo Lugones o a la Sala de la Nogalera. Bueno, nos vamos a ir despidiendo de este programita de día jueves, ya en su final, en este mes iniciado y avanzado, con un montón de información que nos quedó en el tintero, porque muchas cosas están pasando fronteras adentro y fronteras afuera en este espacio inventado, pero bueno, en fin, hablo de Bolivia, de Ecuador, también, ¿no?, de estas lógicas que se van trazando, donde los pueblos se levantan, ponen la voz y le disputan al poder un poco de su lógica. Las últimas elecciones en Perú también lo han demostrado. Bueno, todo eso nos quedará para desarrollar en otro momento. Espero que tengan un hermoso jueves, que se queden ahí del otro lado para poder seguir compartiendo más información aquí en Radio La Minga. Ya vienen los informativos del mediodía y, por supuesto, toda la programación y la buena música que de la radio que te acompaña como siempre. Vamos a escuchar, a irnos escuchando a Trueno y a Milo J haciendo Pumas, esta cancioncita para cerrar el día de hoy. Que tengan un hermoso día, un buen fin de semana y nos reencontramos mañana a las 10:30 aquí por el aire de la 94.7 y la semana que viene, por supuesto, para seguir compartiendo más información. Gracias por estar del otro lado, que estén muy bien.

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0: América es el largo camino de los indios. Ellos son estas cumbres y aquel valle y esos montes callados perdidos en la niebla y aquel maizal dorado y el hueco entre las piedras y la piedra desierta.
1: Yes, yes.

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Nosotros los zapatistas, hijos del sol, los que escribimos en la sombra del crepúsculo, los que caminamos a través de la noche, los que surgimos en la luz de la mañana.

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7: Hola Argentina, saludos otra vez, les damos la bienvenida a esta producción informativa nacional de Farco, el Foro Argentino de Radios Comunitarias. Compartimos con ustedes que nos reciben a esta hora en todo el país, nuestra segunda edición de hoy, miércoles 10 de junio de 2026. Los trabajadores de FATE encabezan hoy una marcha a Plaza de Mayo para reclamar la reapertura de la fábrica. La planta productora de neumáticos ubicada en el partido bonaerense de San Fernando está cerrada desde febrero por la patronal y los trabajadores la mantienen ocupada hace casi 4 meses. La principal propuesta que impulsan es una ley que busca que el Estado bonaerense se haga cargo temporariamente de la fábrica para poder ponerla a producir nuevamente. En conferencia de prensa, el secretario general del Sindicato Único de Trabajadores Neumático Argentino, Alejandro Crespo, convocó a la marcha de esta tarde a Plaza de Mayo.
8: Compañeros, compañeras, ya más de 110 días de permanencia a la salud, situaciones muy complejas, tanto primaria, secundaria, universitaria, en los planes sociales, en cada una de las circunstancias que se está viviendo de una manera muy compleja en cada casa trabajadora de este país. Por eso nos movilizamos este miércoles 10, nos concentramos en Diagonal Norte y Suipacha a las 15:30 y movilizamos a Plaza de Mayo.
7: El líder del sindicato de neumáticos.
8: Este miércoles 10 nos concentramos en Diagonal Norte y Suipacha a las 15:30 y movilizamos a Plaza de Mayo.

0: para seguir 5 años más en el cargo después de cumplir los 75 años en lugar de jubilarse. El 23 de abril de este año, él y la otra integrante de la Cámara, María Dora González, fallaron a favor de la reforma laboral. Al día siguiente, el gobierno inició el trámite para prorrogar el mandato de Pessino. En mayo, los mismos dos jueces intervinieron el sindicato metalúrgico, algo que solo había ocurrido en dictaduras. Ayer, el juez debió presentarse a defender su pliego en la Comisión de Acuerdos del Senado. Este era el cruce que tenía con el senador de Unión por la Patria, Mariano Recalde.
1: De esa causa, usted sabe que al día siguiente, el Poder Ejecutivo remitió el decreto para que esté el acuerdo suyo, exactamente el día después. ¿A qué atribuye que el Poder Ejecutivo haya elegido esa oportunidad para enviar el pliego a este Senado?
2: No fue al día siguiente porque ya venía todo marchando desde antes, de modo tal que fue simplemente coincidencia de fechas. No hubo ningún negociado o cosa rara en el medio.
1: ¿Usted tuvo una reunión con el ministro actual, con Maíquez?
2: Me citó el 7 de abril. Fue una charla de 5 minutos.
1: ¿Usted sabe que en el fuero a usted y a su colega María Dora González se los apoda y se los denomina como Bonnie and Clyde?
2: No, no.
0: Criticino fue la del senador peronista.
3: Por una discusión de un adherente, en su currículum pone hecho dictaduras. Ahora democráticamente eligen sus autoridades como lo hace el resto de los gremios de la Argentina. Es una farsa esto. Que le preguntemos, usted nos responde que no conoce, que no hace política, que se juntó con el ministro, pero que no charlaron de lo que el gobierno quiere, y después pasa lo que el gobierno quiere, y después pasa lo que usted quiere. Y no, es lógico que nos responda todo que no. Pero como decía Recalde y como decía Mayans, en sectores del Poder Judicial hay olor a podrido. Y lo sabe la sociedad y lo saben todos. Hay olor a podrido.
0: Parte de lo que pasaba en la Comisión de Acuerdos del Senado, donde se trató el pliego del juez laboral Víctor Pessino para seguir 5 años más, a pesar de tener la edad de jubilarse, en la Cámara Laboral. Y el gobierno de Javier Milei sigue recibiendo críticas en la Conferencia Internacional del Trabajo que se realizó en Ginebra. Ya se manifestaron representantes de la CGT, de las dos CTA, y en la última jornada lo hizo el presidente de la Asociación Latinoamericana de Abogados y Abogadas Laboralistas, Matías Cremonte. Así detallaba la situación de pérdida de derechos que se vive en nuestro país.
4: Pero uno de los retrocesos más profundos se produjo, indudablemente, con la reciente aprobación de la regresiva reforma laboral en Argentina. Se destruyó la razón de ser del derecho del trabajo, eliminando contrapesos creados para proteger a las y los trabajadores, aumentando la desigualdad real y el sometimiento. La llamada ley de modernización laboral es en rigor un verdadero retroceso al siglo XIX, que solo beneficia a los empresarios, aumentando su rentabilidad a costa del salario. Se perforó incluso el piso del convenio número 1 de 1919, permitiendo jornadas de trabajo de 12 horas diarias o más. Mientras esta conferencia debate formas de protección para los trabajadores de plataforma, en Argentina se los excluye expresamente de toda tutela, considerándolos emprendedores sin relación laboral alguna. Y por supuesto, el mayor ataque es contra la libertad sindical. Se fomenta la negociación por empresa, permitiendo perforar los pisos de los convenios de actividad, convirtiéndolos así en techos. Se limita la actuación de representantes en los lugares de trabajo, se elimina el derecho de reunión y mediante prohíbe en los hechos la criminalización de la protesta social y la represión de manifestaciones, sus condiciones de vida por sus miserables saberes.
0: La intervención en la Conferencia Internacional del Trabajo que se realiza en Ginebra de Matías Cremonte, presidente de la Asociación Latinoamericana de Abogados y Abogadas Laboralistas. Finalizó el ayuno contra el hambre en la Plaza de Mayo. La jornada de cierre se vivió junto a la

0: Dos CTA que finalizaron allí su jornada de movilización. El denominado Ayuno para Despertar Conciencias estuvo organizado por la Mesa Ecuménica por la Democracia, la Vida y el Bien Común y fue encabezado desde el primer día por el Premio Nobel de la Paz Adolfo Pérez Esquivel, junto a sacerdotes católicos y pastores de otros credos. Vamos a escuchar lo que decían en el acto de cierre el secretario general de la CTA Autónoma, Hugo Godoy, el dirigente del sindicato estatal ATE Capital, Daniel Catalano, y el cura Rodolfo Viano.
1: La libertad con hambre es una flor encima de un cadáver. Ayer le dijimos al presidente Milei, frente a Casa Rosada, la libertad con hambre es una flor marchita, ya maloliente, sobre un cadáver, el de nuestro pueblo. Empezando por las y los últimos, los y las excluidas de un mínimo de vida digna.
2: Y seguimos levantando la bandera del hambre es un crimen, porque no vamos a dejar de entender que democracia con hambre, democracia con pobreza, será una fachada, una formalidad, pero la única democracia que los trabajadores entendemos y construiremos es una democracia con sentido revolucionario para transformar la realidad en bien de las mayorías populares.
3: A tomar lo mejor de estos hombres que lo han dado todo y lo siguen dando todo, pero no por el ayuno, por lo que hacen siempre, porque están en las barriadas, porque abrazan a aquellos que nadie quiere abrazar, porque ellos son parte del pueblo que sufre y no se victimizan, porque pasándola para el culo decidieron no morfar y hacer una huelga de hambre. Esta es la comunidad que nosotros queremos abrazar, a esta mesa ecuménica, a estos curas.
0: Vamos ahora a Córdoba porque allí el intendente de Cruz del Eje quiere declarar la emergencia en el municipio, pero los trabajadores agrupados en ATE se oponen. Nos lo cuenta nuestra compañera Violeta Collado desde una radio Muchas Voces.
4: Buen día para la audiencia, compañeras y compañeros del informativo Farco. Desde Capilla del Monte informamos sobre el pedido de declaración de emergencia económica del intendente de Cruz del Eje en esa localidad. Renato Raschetti presentó un proyecto ante el Consejo Deliberante de Cruz del Eje solicitando se declare la emergencia económica, financiera, administrativa y social en esa ciudad. Entre los fundamentos, Raschetti señala que necesita redistribuir la ayuda social ante la crisis económica que se está viviendo.
5: Se ha municipalizado la crisis, evidentemente producto de el abandono de algunas políticas públicas por parte del gobierno nacional, que eso es absolutamente evidente. Dentro de las fundadas razones está, entre otras, el aumento considerable de la demanda social, producto de la suba de la desocupación por el cierre de comercio.
4: Trabajadores de ATE Cruz del Eje rechazan esta medida que legalmente habilita la suspensión de contratos laborales. Jessica Peñalosa, delegada local, así lo explica.
6: Todos están mal y en cierto punto, entre todos nos entendemos. Que un municipio diga que va a hacer la declaración de emergencia, que no solo es económica en este caso, sino que además, dentro de lo que fue el proyecto que presentaron el Consejo Deliberante, la mencionan como declaración de emergencia económica, financiera, administrativa y social. A nosotros lo que nos viene a preocupar es el tema de que siempre las variables de ajuste somos los trabajadores. En esta declaración de emergencia que se presenta en el proyecto, que los concejales en comisión han rechazado, y de hecho le enviaron al Ejecutivo un pedido de informe, porque el proyecto venía sin datos, o sea, solamente venía un articulado, estas extraordinarias para tomar decisiones que pasen.
0: Información deportiva en el noticiero de Farco porque el equipo femenino de básquet en silla de ruedas buscará hoy seguir con el sueño de poder estar en el Mundial. Nos informa nuestro compañero Iván Alday.
7: El equipo femenino de básquet en silla de ruedas que está buscando el sueño mundialista, mejor conocido como Las Lobas, tras dos derrotas consecutivas ante Francia y España, respectivamente, este último por 75-52, buscarán triunfo este miércoles durante la tarde de nuestro país.

0: Y a partir de las 15:30 ante Tailandia, que revalide sus chances de clasificar. Si Argentina derrota a su par tailandés, finalizará en el tercer puesto del grupo B y se enfrentará al equipo que termine en el segundo lugar del grupo A, que integran Alemania, Colombia, Australia y Angola. De los 8 participantes, 4 tendrán su clasificación al Mundial de Ottawa, Canadá, que se jugará del 9 al 19 de septiembre de este año. Deportes. Noticiero Nacional de Farco, Iván Anday.
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2: 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Hasta aquí llegamos con Informativo Farco por hoy miércoles 10 de junio de 2026. Cristian Torres estuvo en controles, Pepe Frutos en la conducción y las radios que integran Farco en la producción. Nos reencontramos mañana. Que tengan buen resto del día. Chau.
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2: Damos inicio a nuestro segmento informativo de CDM Noticias Radio, hoy jueves 11 de junio desde Capilla del Monte. Saludamos a las radios que nos retransmiten y a la audiencia que nos acompaña día a día y le doy la bienvenida, como cada jueves, al compañero Alejandro Pico desde el sur del Valle de Punilla, ahí disfrutando del solcito, a ver si se nos cargan las baterías mentales. ¿Cómo le va?
3: Muy bien, buenos días Renata, buenos días a la audiencia. O buenos mediodías para lo que nos retransmiten. Acá justo, mira, estoy parado en la calle Ramírez, que divide Huerta Grande de Villa Yardino. Huerta Grande, mi lugar de vida, y Villa Yardino, mi lugar de trabajo.
2: Sí.
3: Así que bueno, yendo de mi casa para Radio La Minga, para la Biblioteca Popular Leopoldo Lugones, a empezar a finiquitar mis últimos detalles, porque como cada año para el 14 de junio me voy a Altagracia, a claro, la Semana H, en este caso 98 años de este inmortal revolucionario latinoamericano, que si estuviese vivo en este momento o se volvería a morir o haría un quilombo bárbaro, pero bueno, es lo que nos toca a nosotros ahora como vivencia, 58 años después de su asesinato.
2: Bueno, qué bueno, imagino que después nos vas a contar de todo ese del recorrido.
3: Sí, mira, este año, como todo lo que pasa en Córdoba, achicado también porque la situación social está muy tirada de los pelos. Todo lo que viene ocurriendo últimamente con las adolescentes, las niñas, los problemas que estamos teniendo con el gobierno provincial y los gobiernos municipales, nos hacen como desviar un poco la atención, y ellos aprovechan también para achicar gastos y no generar espacios para poder disfrutar de un fin de semana largo, que en este caso, bueno, Altagracia es una ciudad muy grande y promueve a través de la Semana Che otras actividades que no tienen que ver específicamente con el Che, como la vuelta número 22, perdón, 23, esta Semana Che número 23 y la vuelta número 12 de las rutas del Che, que es un evento de autos y motos antiguas organizado por el Moto Auto Club de Altagracia. Esto va a ser el sábado. Se inicia en la puerta

0: de Villaneda, Museo del Che, a las 9:30 horas, Avellaneda 580, Altagracia, y hasta ahora del mediodía va a estar la exposición permanente ahí. Al mediodía se hace una caravana por un circuito dentro de la ciudad, donde termina en frente de reloj público en el Tajamar, donde bueno, va a haber otra exhibición y el famoso locro que se come para casi 200 inscriptos en este super evento que es muy lindo. Es muy linda la gente que comparte. Está muy lejos por ahí de una ideología guevarista, pero bueno, también aprovechan los que no conocen el museo a hacer la visita guiada, que bueno, ahí me prendo yo también a hacer un poquitito de guía ayudando a la organización, y bueno, hay gente que te cuenta anécdotas, que por ahí estuvo recorriendo otros lugares de Latinoamérica y se encontró con la imagen del Che, o que le contaron tal cosa. Bueno, es una forma diferente de relacionarnos. Y bueno, el 14, que es el cumpleaños del Che, va a estar Juan Martín dando una charla, y luego de la charla de Juan Martín Guevara, hermano más chico del Che, va a estar nuevamente Calle Vapor y Mariano Sarabia para cerrar este ciclo de la semana número 23 del Che en Altagracia. Así que bueno, de ahí traeré información y la semana que viene les contaré. Y viniendo nomás para acá, bueno, es un fin de semana largo, como ustedes tienen las patronales de Capilla el sábado, nosotros acá en esta zona estamos tratando de ver con la red a ver qué pescamos, porque aparentemente no hay una gran afluencia turística, por lo menos en reservas, y se han tomado determinaciones de último momento que me parecen acertadas. Había una multiplicidad de acciones el sábado 13, cosa que me parecía que estamos como derrochando posibilidades, y el famoso mercado popular campesino de Huerta Grande decidió trasladar su fecha al otro sábado. ¿Por qué? Porque también está el mercado de saberes y sabores el sábado a la mañana aquí en Villa Yardino, porque están todas las ferias abiertas para aprovechar el turismo. Entonces, bueno, se traslada. Y la que se iba a trasladar, que al final no se trasladó, es la Feria del Usado de la Cumbre, que también estaba en esa sintonía, porque bueno, el domingo también creo que está la Feria de San Esteban. Entonces es como que perdemos oportunidades y público. Y bueno, los que nos comprometimos a trabajar en el mercado popular y campesino, en una votación que dio un 90-10, optamos por cambiar la fecha, así que se va a realizar el sábado que viene, no este 13, sino el 20, a las 9:30 horas, en la puerta de la estación de tren de Huerta Grande. Obviamente, dependiendo de la situación climática.
1: Claro.
0: Así que bueno, esas son las modificaciones de último momento. Y acá en Villa Yardino, particularmente, Rena, tenemos como esta quietud que anticipa al huracán, pero sigue siendo la quietud. Hay muchas reuniones para ver qué se puede llegar a movilizar antes de unas vacaciones de invierno, que son todo una incógnita, pero bueno, no podemos no arriesgarnos, los que trabajamos con turismo, a no hacer nada.
1: Claro.
0: Entonces comenzaron todo este plan estratégico turístico de la zona, donde bueno, se empezaron a aportar algunas ideas, pero nadie aporta un mango. Entonces bueno, ideas sin plata quedan en el aire. Sí. Así que en este caso por lo menos se empezó a conversar. Estamos a días, porque recordar que las vacaciones son un mes, todo el mes de julio. Mm. Así que repartidas en dos etapas, para algunas provincias la primera parte, para otras la segunda.
1: Muy poca expectativa, bueno, igual, ¿no, compa? Dado todo, dada la configuración social, económica, este desdoblamiento que entendemos que pretende extender más las vacaciones, pero que va a terminar siendo como un goteo magro, ¿no? No pareciera que vaya a haber una explosión turística interna.
0: No, bueno, yo obviamente... siempre mi postura ante estos casos, por una cuestión de tener un sondeo más amplio, es pesimista, como la fue las vacaciones de invierno del año pasado y las de verano de este. Acá esta zona fue muy, muy poco visitada, y bueno, pero no sé, hay mucha gente que depende también de la atracción turística, cabañeros, hoteleros, feriantes, comerciantes, gastronómicos. Bueno, y ayer hubo una nueva reunión de la Comisión Intersectorial del de Turismo, donde se acciona sobre lugares que por ahí están con problemas, por ejemplo, balneario o camping municipal de Villa Yardino, con poca ayuda municipal y poca cobertura de señal de telefonía. Entonces, bueno, la cooperativa aportó una idea, la cooperativa de servicios públicos, para poder llegar con la fibra óptica y hacer que el turista o el acampista, la persona que va a pasar el día, no esté completamente desconectada. Porque nos está pasando últimamente, que calculo que ustedes también lo verán ahí en Capilla del Monte, que hay mucha gente que no se desconecta de su trabajo cuando sale. No. Y por ahí, el otro día estaban buscando internet y se fueron a la biblioteca porque había un hombre de unos 40 años que necesitaba conectarse para poder trabajar con Nueva Zelanda. Así que bueno, le dimos la clave interna de la biblioteca, se sentó adentro de la biblioteca calentito y pudo hacer su hora y media de trabajo, y al otro día volvió, pero si no, no puede comprometerse a poder salir. Y este hombre que vino a pasar una semana acá con su familia, alquiló una cabaña, está gastando en los supermercados, en los gastronómicos. Entonces, el darle la opción de tener una conexión, al menos laboral, a la gente que no se puede desconectar, creo que es un punto a favor que debemos aprovecharlo.
1: Sí, sí, va a haber que pensar cada vez más en ese tipo de situaciones, porque ya no son tampoco las vacaciones de 15 días, de un mes, es mucho menos, bueno, y por ahí está la posibilidad de hacer algún tipo de trabajo remoto y poder sumar días. Así que sí, la conectividad cada vez se va haciendo más esencial para nuestro, también para poder generar un más, ¿no?
0: Bueno, acá es el tema de cómo nos adaptamos a las circunstancias modernas. Nosotros tenemos que poner en una publicidad local que tenemos digitalmente, pueda desconectarse voluntariamente, claro, no obligatoriamente. Sí. Y el que necesita estar conectado obligatoriamente, lo puede hacer. Esto en verano, la Plaza del Pueblo no tenía conexión porque dura lo poco que hay, pocas antenas. Estos celulares prendidos colapsaban. ¿Qué nos pasa? No pueden pagarnos con un código QR o con una transferencia a los artesanos. Entonces nos teníamos que ir todos a la puerta de la biblioteca, que es el lugar más cercano con internet gratuita, para poder hacer una transferencia. Está bien, es una cuadra, pero es una cuadra que hay que caminar. Y bueno, eso nos toma como una pregunta gigante, que es ¿qué queremos que pase acá? Que esto se muera turísticamente y empezar a buscar un otro tipo de comercio, de industria o de ganadería, o seguir apostando al turismo. Así que esta comisión intersectorial apuesta al turismo, y dentro de esta apuesta al turismo también se generan otros compromisos, como este que se generó en La Falda, que todos los años se genera, pero a veces no se da información, que es nuclear a los sectores que nos cuidan. Bueno, en este caso que nos cuidan de lo que pueda llegar a pasar climáticamente. En este caso, bueno, yo estoy parado en la puerta del nodo de la cooperativa y está como si fuese febrero, todo verde. Pero otros años para esta época estaba todo amarillo, todo
2: como nacionales, a poner en contexto de la situación obviamente que mantiene la provincia y obviamente nuestra zona, la zona de Punilla, Punilla Centro y Punilla Norte. Sabemos que a veces presenta complejidades en distintos temas de emergencias, ¿no? En este plan, la gente de la AFE y la gente de, más exactamente, la gente de Gendarmería, tuvo un contacto con la gente de Defensa Civil de La Falda y a su vez replicaron para todas las defensas civiles y las guardias locales, ojos en alerta y bomberos, centrales de emergencia como el CEM, una reunión que se llevó a cabo ahí en el municipio de La Falda, comentándonos cuál es los protocolos de actuación que tienen esta agencia, que es la AFE,

0: habíamos dicho, para este plan de invierno 2026, ¿sí? Nos visitaron un comandante de la sección de Río Ceballos, quien vino a ponerse a disposición y conocer más o menos cómo estaban organizados las defensas civiles y los distintos entes que están a cargo de la seguridad en nuestras localidades.
1: Walter, bueno, vos como bombero en un momento y ahora como director de Defensa Civil, Guardia Urbana, monitoreo, has participado varias veces de este tipo de jornadas. ¿Hay algún cambio importante que se viene a razón de esto? Sabemos que se sumó un nuevo avión hidrante a la provincia, pero ¿hay algo más que a la gente le pueda ser interesante?
0: No, mira, te puedo decir que siempre las mismas recomendaciones con lo que es todo el tema de emergencia. Tengamos en cuenta que estamos atravesando el fenómeno de El Niño, ¿sí? Donde esto ha traído mayor humedad en la zona, o sea, los incendios se van a ver afectados un poquito, gracias a Dios. Yo calculo que vamos a tener una temporada un poco más tranquila en lo que es incendio forestal, pero no estamos exentos de que pase esto, ¿sí? En horas de anoche hemos tenido lluvia, o sea que esto va cada vez retrasando un poquito más, digamos, la temporada de incendios forestales. Pero es una problemática permanente dentro de nuestras localidades y hay que tomar todos los recaudos posibles. Desde el área de acá de guardia local, a través de las indicaciones que nos ha pedido la provincia, se está realizando un relevamiento en el sector de La Punilla, que es uno de los complejos a la hora de incendios forestales. Tenemos mucha carga de combustible en la zona, bueno, y estamos haciendo un relevamiento a la hora de actuar para que les sirva a los bomberos, para que nos sirva a nosotros, al personal de emergencias médicas, para el caso de evacuaciones, y poder contar con los registros de la cantidad de pobladores que podemos tener en estos sectores, que son de gran importancia a la hora de estos hechos de naturaleza, a veces privada o natural, ¿no? A veces tenemos incendios forestales provocados por la mano del hombre o a veces por condiciones climáticas.
1: Bueno, en este momento,
0: bueno, no deja de ser siempre un tema de riesgo en nuestra zona, ¿no?
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3: Nadia Larcher es intérprete de música popular argentina y latinoamericana. Nació en Andalgalá, provincia de Catamarca, y hoy traje para compartirles su interpretación de la canción Remolinos de Manuel Tejón. Espero que les guste, Nadia Larcher.

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1: Y en este bloque le damos la bienvenida a la señorita Violeta Collado. En el día de su natalicia lo tenía que decir. ¿Cómo le va?
2: Muy buen día, Renata, para vos. Buen día para la audiencia. Gracias por los saludos. Nos vamos a la entrevista del CDM Noticias del día de hoy, si te parece, porque ya está en línea Diego.

0: Osoria, él es consultor GovTech, ya nos va a contar él exactamente qué significa esa sigla, y también presidente de la Fundación Apukuntur, una asociación civil o fundación, ahí también me lo va a aclarar, pero que firmó recientemente junto con la vicegobernación de la provincia de Córdoba un convenio para la implementación de la plataforma de digesto normativo municipal. La idea es que la población dentro de cada municipio pueda acceder y entender mejor la normativa, el corpus de ordenanzas que tenga su propia localidad, comprender mejor la estructura legislativa local. Esta línea, Diego, le damos la bienvenida. Gracias por atendernos en CDM Noticias. Aquí Violeta te saluda, Diego.
1: Buenos días. Gracias, Violeta, por contactarme. Buenos días también a toda la audiencia.
0: Bueno, en principio, Diego, contanos un poquito cómo es este trabajo de convenio, de acuerdo para esta plataforma de digesto normativo municipal. ¿De dónde viene la iniciativa?
1: De mutuo, civil, con gobiernos locales, con la Universidad Nacional de Córdoba también y otras universidades, y también con legislatura. ¿Cómo es que surgió el tema del convenio? Es que uno de los programas que tiene la legislatura en su faceta de legislatura abierta, hacia afuera, en lo que es la dirección de capacitaciones, tiene un programa que se llama de fortalecimiento a consejos deliberantes. Uh-huh. Hace tiempo ellos vienen trabajando con esto, dando capacitaciones y algún otro tipo de asistencia a los consejos de toda la provincia, y una de las cuestiones que estaban recabando como inquietudes o necesidades de muchos de estos consejos es de que no contaban con una herramienta que permitiera hacer un análisis ágil de todas las ordenanzas, toda la normativa que tenían. Así que bueno, visto esa necesidad que era importante con respecto a número de localidades, nuestra ONG decidió desarrollar y democratizar a nivel gratuito una herramienta que permitiera justamente eso, poder tener ellos en toda su normativa allá dentro de este sistema para poder hacer una búsqueda fácil, no solamente a nivel conceptual, sino también si está relacionada con antecedentes otra que la derogara o que la potenciara, o si uno quiere hacer una normativa nueva, bueno, con qué antecedentes normativos contamos. Siempre se depende mucho de algún personal municipal o del consejo que tenga mucha historia, mucho antecedente con respecto a esto, estudiar, verificar manualmente muchas cosas, y hoy por hoy, con todos los beneficios que nos da la tecnología, podemos acelerar, se pueden acelerar esos tiempos. Así que un poco la historia de cómo se realizó el convenio es esta.
0: Cuando te referís a aplicación de tecnología en estas tareas, Diego, ¿hay algo de IA, algo que permita hacer un análisis, por ejemplo, y detectar, no sé, puntos ciegos que puede haber en un grupo de ordenanzas, contradicciones que puedan surgir ante un proyecto de ordenanza nuevo?
1: Y que el sistema solo le devuelva qué ordenanzas y qué artículos están relacionados con ese tema que uno quiere desarrollar.
0: Uh-huh. Nos llega como información que hay 20 municipios que adhieren a esta gestión normativa como paso inicial de este convenio de fortalecimiento institucional de los gobiernos locales, pero que puntualmente en lo inmediato las localidades de Cosquín, Cruz del Eje, son las que están más avanzadas dentro de esta plataforma.
1: Sí, la convocatoria en realidad está abierta. Vamos tomándolos de a grupos, de localidades, por una cuestión de logística a nivel de implementación. Obviamente no se puede al mismo tiempo hacer frente a todo, así que lo vamos agarrando de a grupos de localidades. Y dentro del primer grupo de estas 20 localidades, sí, efectivamente están Cosquín, está Cruz del Eje, de Anfunes, Río Ceballos, Mina Clavero. Bueno, son de distintos puntos de la provincia. La verdad es que estamos muy contentos en ese sentido, porque el haber escuchado esta necesidad y de ahí uno imaginar que uno hace la solución y puede dar un resultado aplicado a tiempo, puede llegar a uno haber interpretado bien o no. Y la verdad es que se hizo la convocatoria, se dio a conocer los beneficios y demás, y bueno, y la respuesta fue alta con respecto a cantidad de municipios que querían realizar este convenio, así que bueno, ya manos a la obra

0: estos días.
1: ¿Y estas plataformas las van a usar, las va a poder usar tanto los concejales como las vecinas y vecinos queriendo indagar en alguna temática? ¿Es de libre acceso? ¿Es de utilidad e instrumental interna para los consejos deliberantes?
0: Para todo esto que me estás comentando, un acceso que va en todo, abrir un comercio nuevo, construir algo en algún barrio, que eso pasa por obras públicas, catastro, por inspección, por comercio, o sea, pasa por muchos organismos que están continuamente consultando esa normativa por si se modificó territorialmente, donde se puede hacer algo, donde no, o en precios o lo que sea. Y permanentemente hay una comunicación ahí de entre ellos, de cuál es lo último que hay. De esta forma, cada uno independientemente puede entrar a este portal y ver la normativa vigente. Y una vez que el Ejecutivo también ya pudo absorber la herramienta, como última etapa recién se abre a la sociedad. Porque para no generar una confusión en el que la gente por ahí consulta una normativa y ve que está todo bien o falta algo y resulta de que solamente había un año cargado.
1: Claro, saca sus conclusiones y se encuentra con un trámite que no termina de cerrar después.
0: Exactamente. Entonces, la etapa en la que se abre el pueblo es la última justamente para que ya se presente algo acabado y completo, y no de que uno vaya a hacer un trámite o se confíe de que algo se puede o no se puede hacer por lo que consultó la normativa y lo que pasó es que faltaba descargar todavía mucho más. Pero bueno, para responder a tu pregunta, sí, un poco más puntual, si la herramienta está preparada tanto para el manejo de lo que es el consejo en sí, el ejecutivo y luego hacia los vecinos, por supuesto.
1: ¿Y qué tiempos prevén para cumplir todas esas etapas?
0: Y mira, eso depende de cada municipio.
1: Sí, que decías, del Consejo Deliberante.
0: Organizado sus prioridades, su personal y demás. Algunos que más rápido lo pueden llegar a implementar, pueden llegar a hacerlo en 3 meses, y aquellos un poquito más, que tarde más, de 6 a 8 meses. Ese es el tiempo promedio que va a llevar cada municipio.
1: Esteban, un par de consultas más quisiera hacerte, Diego, si sos tan amable.
0: También
1: en otra etapa, seguramente futura, ¿permitiría, por ejemplo, hacer un análisis cruzado de legislaciones de otras localidades sobre un tema para poder comparar, para poder analizar o detectar si en otras localidades algún asunto ya fue discutido y cómo y qué se resolvió? ¿Imaginan que sería posible hacer ese tipo de análisis cruzados?
0: Sí, bueno, esa es una etapa un poco más futura que tenemos pensado para el año que viene. Necesitamos primero generar esta base, ¿no? No podemos pensar en compartir algo así con otras localidades si no tienen una herramienta como para poder interactuar. El concepto este específicamente se llama interoperabilidad, que es cuando entre sistemas se pueden comunicar, entre sistemas informáticos se pueden comunicar, se dice que es interoperable.
1: Claro.
0: Entonces, nosotros con esta herramienta queremos tener un producto a estándar, que haya una comunicación posible entre consejos también. Y la idea para el año que viene es generar, como vos bien decís, una especie de laboratorio donde por un lado haya una sección de normativa, por así decirlo, estándar, para cuando uno no tiene desarrollado algo, tener una base donde poder tener un punto cero. Bueno, partimos de acá, que hay algo conocido. Luego, entre los mismos consejos, puedan interactuar para ver ejemplos y cómo se resolvió y también con qué complicaciones se encontraron, que también la idea es que haya también un repositorio de cómo fue el proceso de esa normativa, ¿no? Para que la historia nuestra como humanidad es la construcción cultural del no empezar de cero, sino de lo que dejó el otro, y así es como nos hemos potenciado en la historia. Bueno, la idea de este proceso es esto también, que podamos aprovechar la experiencia de todos para que cada gestión nueva pueda innovar y no solamente, y no siempre empezar de cero.
1: Claro. Bueno, un deseo personal sobre lo que son las legislaciones sería interesante a futuro que también pueda haber algo en lo que los vecinos accedan a una lectura más profunda, más comprensiva de lo que implica el texto de una ordenanza. Muchas veces sabemos que lo no escrito, lo no dicho, es lo que hay que poder aprender a leer en una ordenanza para poder interpretarla, ¿no? Estaría buenísimo que si con todo este laburo, con todo este trabajo de hacer ese análisis del corpus de ordenanza, también haya esa formación de manera progresiva para que la comunidad también pueda comprender en profundidad qué es lo que

0: está en discusión en cada palabra, en cada considerando, en cada visto que se escribe en una ordenanza.
1: Sí, es un sueño compartido que tenemos, así que estas primeras bases se tratan de llegar en algún futuro a eso, y en esto nos ayuda mucho la inteligencia artificial porque es capaz de poder adaptarse al nivel, digamos, de comprensión o conocimiento que tiene cada persona. Entonces no es lo mismo la consulta de una persona técnica, un abogado o alguien que está en la parte de arquitectura, que alguien que no está familiarizado con esta forma, digamos, así tan legal, tan estructurada de comunicar una información y que lo pueda traducir a un lenguaje más amable, ¿no? De decir, bueno, mira, yo quiero hacer esto, ¿qué tengo que hacer? Bueno, y que la inteligencia artificial pueda adaptar a mi forma de preguntar y lo que yo conozco, comunicarme qué me hace falta.
0: Bien, bueno, Diego Soria, presidente de la Asociación Civil Apucuntur, conversamos con vos por esta implementación de la plataforma de digesto normativo municipal. Nos gustaría saber, por último, qué otros lineamientos, qué otras líneas de trabajo tienen en la Asociación Civil Apucuntur. Están ubicados en La Falda y se presentan como una organización abocada a la promoción de investigaciones científicas. ¿Qué más hacen?
1: Sí, ahí estamos. De momento estamos trabajando en la forma muy fuerte con la Universidad Nacional de Córdoba, específicamente con Campus Norte, que lo tiene el Prorrectorado de Desarrollo Territorial. Y bueno, últimamente las universidades vienen haciendo un trabajo fuerte en el territorio, como para, más allá de hacer producciones académicas, que se han enfocado a algo de alguna necesidad actual, de cómo funciona el territorio. En ese sentido, ayudamos a articular para que aquí en La Falda ahora baje una sede de la Universidad Campus Norte en el CIT, por lo cual ellos van a, por un lado, certificar todas las capacitaciones que se den allí, y por el otro, nosotros vamos a empezar ahora un programa, un laboratorio de innovación territorial que se llama, que saliera a hacer un relevamiento de las necesidades que hay en las organizaciones sociales y junto con la universidad poder ayudar a que tengan una metodología para resolverlos. También estamos trabajando con la legislatura en nuestro programa de lo que es participación comunitaria y un programa extensivo también a lo que son las organizaciones sociales, por lo cual ya te doy un spoiler, que también estamos tratando de generar una herramienta para que puedan compartir experiencias y noticias las organizaciones sociales. Así que un poco eso es promover la participación y poder medirla para que no solamente, por esto la parte está académica, ¿no? Medirla para que no solamente sea un gesto de queremos hacer un bien, sino de ver si da resultados y con esa medición, con esa retroalimentación, poder hacer una mejora continua.
0: Bien. Bueno, Diego Soria, muchas gracias por este contacto con CDM Noticias.
1: Bueno, muchísimas gracias a ustedes por haberme contactado y bueno, dar la oportunidad de contar estas cosas.
0: Buenísimo.
1: Que tengan buen día.
0: Buen día para vos. Bueno, hablamos con el presidente de la Asociación Civil Apucuntur. Desarrollamos ahí toda una información sobre una plataforma para comprender el corpus de ordenanzas en distintas localidades. Cambiamos de tema, Rena, para cerrar la edición del día de hoy. Hay novedades, hay un giro en la causa que por la desaparición de Delicia Mamani, recordemos, una alumna del Colegio Gils Carbó en la ciudad de Córdoba, que el año pasado salió temprano para la escuela y no apareció más. Y ahí está la provincia de Córdoba con una chica desaparecida desde entonces y también con un montón de prejuicios y de situaciones cruzadas donde lo primero que primó fue no querer tomarle ninguna denuncia a la mamá porque le decían que no le entendían porque habla en quechua. Y bueno, ahí está la comunidad reclamando porque tenemos una chica más que engrosa la lista de desapariciones en la provincia de Córdoba. Hay una nota que hizo esta semana los compañeros de Radio La Ranchada y compartimos eso para cerrar.
2: Buenísimo, con este audio entonces nos despedimos de esta edición de CDM Noticias Radio, hoy jueves 11 de junio.
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4: Sí, la abogada, Natalia Lescano, amplió la denuncia porque ya pudo constatar que Cancio Tancuri Flores, que es el cuñado de Delicia, ya incursionó en explotación hacia Delicia porque ya se la había llevado a Mendoza a hacer este trabajo esclavo en la cosecha de la uva, o sea que ya fue sometida a explotación por parte de Cancio Tancuri por extorsión, porque se dirigió la familia de Delicia exigiendo una supuesta deuda que quería cobrar y pretendía que esa deuda se la paguen con la propia Delicia. Y también por un desvío, digamos, de pruebas, porque borró mensajes del celular de Delicia, presentó videos falsos en Jujuy para simular que Delicia había huido voluntariamente. Entonces lo que está presentando la abogada es un pedido de captura inmediata.
5: Sería probable que este hombre la haya llevado para hacer trabajo forzoso.
4: Sí, es muy probable que sea un caso más de trata. O sea, él sí. Ya tiene antecedentes. Y bueno, lo que no sabemos todavía es, si bien ya lo tomó al caso de la Justicia Federal,

0: cualquier tipo de información, pueden llamar al 145, que es un número a nivel nacional, donde se hacen las denuncias por trata de personas. Y lo importante es que la abogada pudo comprobar estas situaciones.
1: Ay, o sea que hay una luz. Extorsión. Hay una lucecita de esperanza, como
0: hay
1: que...
0: Hay una luz, sí. Sí, sí. Lo que tenemos mucha preocupación es que no la haya sacado del país, como él ha estado ahí en Jujuy. Inclusive él presentó una denuncia, se presentó en la comisaría de Jujuy cuando se hace la primera denuncia, sí. Ya hace varios meses, y presenta su teléfono, pero todos los chats que él tenía con Delicia estaban borrados. O sea que ahí hubo una manipulación de todo tipo para hacer creer que él se ponía en disposición de la justicia y que Delicia se había ido por sus propios medios. Entonces, con esto que presenta ahora la abogada, se puede demostrar, hay prueba suficiente para pedir la detención de esta persona.
1: Bueno, ojalá que las autoridades tomen cartas en el asunto de una buena vez, sí. Que se hagan cargo, porque yo creo que si todo lo que se ha avanzado es mérito de la organización de sus maestras, de sus compañeros que están buscando desesperadamente a Delicia.
0: Sí, totalmente, y la abogada también, que tiene un compromiso muy grande con la causa, sí. Que está haciendo todo esto de honorem. Y bueno, y la verdad es que desde la comunidad educativa estamos con una preocupación permanente, no bajamos los brazos y seguimos luchando, buscándola y pidiendo que nos acompañen los medios, que es muy importante también.
1: Muy bien.
0: Esto permanece en la agenda.
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Este tema dedicado para todos los que alguna vez sufrimos el corazón roto. 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

¿Cómo va? ¿Se me escucha ahora? Sí, buenas, ¿qué tal? En este viernes 22 de mayo, ahora se escucha fuerte y claro. Buenas tardes para toda la gente que nos está escuchando en vivo desde la radio ferroviaria, desde Barrio Lavanda, Presidente Perón, desde el otro lado del río. Aquí estamos desde la Cuenca del Sol. Acá medio que tomando la fuerza con el solcito que tuvimos hoy a la mañana y también a la siesta, con estos frescos, afrontando el frío y que se viene el invierno. Y bueno, el fin de esta semana, con este Bajando a Tierra, esta edición de este viernes 22 de mayo. Un saludo para todas las radios que retransmiten este programa, aquí con Nicole Campos en los controles y en la puesta al aire, el Quilla también como productor de Radio Roja en esta coproducción que estamos llevando adelante con Radio Ferroviaria, en este conjunto, en este equipo que sale a la cancha de la Ferro los viernes. Estamos en esta tarde para hacerle un homenaje, vamos a arrancar con eso, porque creo que es muy importante reconocer los natalicios de los proyectos y sobre todo los comunicativos, sobre todo los radios y las comunitarias. Me tomé el atrevimiento de escribirle una poesía, si se puede decir, a la radio querida, que tiene que ver un poco también en cómo ingresé yo a este lugar, y creo que es como, bueno, lo mínimo que se le puede hacer una dedicatoria, una humilde dedicatoria. Y después también les voy a regalar una canción a estos 10 años de esta radio comunitaria que los cumple el 25 de mayo, que vamos a estar brindando, comiendo y compartiendo, y bueno, festejando y dándolo todo como siempre. Me subí un poquito la cortina, Nicole, un poquito. Refugiada en el monte, siempre en los brazos de alguna amiga, en la compañía de poder criar juntas la alegría de una pesadilla del mundo, encontrar el punto de fuga para acomodarse y dejarse sostener por una red de amor y cariño y de cuidado, con tantas preguntas llenas de incertidumbre, en medio de una locura instalada y colectiva, mirando muy de cerca, más de lo que quisiéramos, las miserias, resaltando las mezquindades, en el medio de tanto caos y también belleza, apareció la ferroviaria, abriendo sus puertas para darle forma y nacimiento a una idea, a muchas, a una pasión, a una búsqueda en contramano de las respuestas, sino más bien una inspiración que luego después también se transformó en una casa, en esta casa, que también contuvo, que también contiene, que también hace los sueños posibles, al sueño de entregarse a la magia de hacer radio. El 25 de mayo del 2016 se ponía, no sé si por primera vez al aire, hay una discusión y un debate entre los miembros más antiguos de la Ferro, así que ese dilema se lo voy a dejar librado para los memoriosos y las memoriosas, pero sí, la verdad es que estamos cumpliendo 10 años y un poquito más, pero creemos que se dicen, que se festejan y que también se comparten con gente que también está en la misma, ¿no? En este camino, en estos momentos creo que es muy valioso poder festejar 10 años y seguir al aire sobre todo. Así que bueno, les voy a regalar esta canción de una persona que para mí representa mucho en la identidad desde este lugar, de donde está la radio, de Cruz del Eje hablo, una música y una artista que también es muy querida y siento que era muy cercano también y que era un regalito musical propicio y que le hacía mucho honor a todo este proyecto comunitario. Y estamos hablando de Mary Murúa, de una versión que digo casi poquita gente la conoce, no hay muchas grabaciones, no se encuentran, pero esta va a estar aquí sonando en esta ferroviaria, en la 107.7 desde Cruz del Eje para el mundo y para toda la gente también que se está conectando desde otras localidades, desde otro departamento, gracias a la red de radios comunitarias y populares. Escuchamos a Mary Murúa con un pedazo de canción hermoso que habla también de la raíz, de una es como una historia que no sabemos si fue verdad, pero que nos gusta creerla, y se llama Olayón.

0: Bueno, qué preciosura de canción, qué bella grabación también que se hizo ahí, medio que es una versión que está perdida, que seguramente vamos a recuperar algunos datos. Me acuerdo que el piano que suena y que estaban escuchando es de Luis Quiroga, un amigo que se fue hace poco, pero que sigue sonando en sus melodías y sus teclas, y más en estas gemas, porque para mí es una gema. Con la voz muy jovencita de la Mary Murúa y la historia contada a nivel poético de una leyenda que, como dice la canción, no sabemos si fue certera, pero nos gusta creerla y tenerla, y hablar también de las raíces de los pueblos originarios que tienen tanto parentesco con la raíz y el origen también de este pueblo y esta ciudad. Bueno, compa, ¿cómo estás? Buenas tardes, bienvenido,
1: ¿Qué
0: Quilla,
1: tal?
0: el
1: Buenas
0: flamante
1: tardes.
0: productor de este
1: Aquí dando, poniendo
0: programa.
1: la voz, ¿qué tanto? No solo
0: Dejando de
1: producción, no solo de
0: fantasmear.
1: producción vive el productor.
0: Tal cual. Bueno, saludamos a la gente que está poniendo este programa en vivo, que se anima
1: A poner
0: a
1: la
0: poner.
1: manito, vamos, el negro de la radio roja. Mirá que, y la radio roja tiene que ser roja y negra.
0: Roja y
1: Y
0: negra,
1: sí, eso sí.
0: totalmente. Un abrazo para la gente de Casa Grande.
1: Vamos,
0: Qué frío, ahí sí debe estar frío, ¿eh?
1: No
0: ¿Cómo
1: hace
0: está
1: frío.
0: Punilla? Nosotros porque
1: Punilla hace
0: somos,
1: frío. Ustedes
0: claro.
1: porque no tienen frío
0: No,
1: ahí.
0: no, acá no tenemos,
1: No, no
0: no, no, no.
1: tienen. Allá
0: Entonces,
1: tenemos frío.
0: allá está fresco. Pero bueno, en serio, un abrazo y muchas gracias siempre por estar ahí y por hacer posible esa conexión, ¿no? Y que
1: ¿Qué
0: estemos
1: tanto?
0: hablando.
1: Tejiendo, no sabemos bien qué. Estamos tejiendo algo en inter, departamental, territorial. Estamos uniendo territorio, bajando a tierra, está intentando hacer eso, ese tejido.
0: Y hablando de tejido, ¿en dónde anduviste el domingo?
1: Vamos a
0: Entre
1: escuchar
0: otras
1: en un ratito, vamos a
0: cosas.
1: escuchar en un ratito. Yo después te cuento, ¿querés?
0: Ah, bueno, dale, dale,
1: Yo
0: dale.
1: tengo ganas, porque me prometiste desde hace como una semana que estuviste hablando con una artista muy importante de acá de la zona.
0: Exacto.
1: Entonces podemos pasar, si querés, vamos a compartir primero eso, ¿te
0: Dale,
1: parece? Y
0: sí.
1: después te cuento mis viajes por allá por Punilla.
0: Eso, después de escuchar esta entrevista que también la estuvimos anunciando y dándole ahí bombo y platillo desde el viernes. Vamos a contar también en qué anduvo el Quilla y también, bueno, esto de unir territorios y contar las experiencias, en este caso culturales, pero también que se entrelazan con cuestiones más sociales, ¿no? Con los vínculos, con la importancia de hacer acciones conjuntas y andar visitándose. Así que, bueno, nos vamos a ir. Que para mí está recontra presentada la artista en la entrevista. Así que vamos a escucharla, a Male Vieites, que estuvo presentando hace muy poquito, calentito nomás, su disco con Corazón Idiota. Estuvo en Santa Fe haciendo sus fechas, dando talleres de clown, haciendo lo que más le gusta. Y también la vamos a escuchar que está presentando una fecha para mañana sábado en San Marcos Sierras. Bueno, estamos con Malena Vieites. Dice la biografía en Spotify, en esta plataforma que mucha gente ya la conoce y mucha gente también la usa, que es actriz, compositora, música y directora. Habla del proyecto solista de Corazón Idiota, del cual vamos a hablar, que está bien calentito ahí en esta aplicación, la pueden escuchar, que lleva más de 10 años recorriendo los escenarios del país, del continente americano, y habla también de otros proyectos como el que más conocemos acá en los territorios Alta Yara, que siempre enamoradas de ese proyecto y extrañamos un montón. Pero bueno, se queda muy corta la biografía que está porque tiene una trayectoria realmente en distintos lugares, no solamente en Argentina, sino también en Latinoamérica. Y bueno, estamos con ella en este momento. Gracias por recibirnos desde Santa Fe también, con una fecha en puerta esta tarde-noche. Así que bueno, agradecidísimas, agradecidísimas que estés con nosotras por acá. Buen día, ¿cómo estás, Male?
2: Buen día, Vir, gracias, qué linda presentación. Tomando un poco de solcito del litoral, que es distinto, es bien
0: Distinto.
2: distinto a nuestro sol del noroeste.
0: Sí, tal cual, ¿no? Como adaptándote ahí al clima. ¿Cómo estás? Contanos un poco de Corazón Idiota, que si bien ya venís hace muchísimos años haciendo esta presentación en vivo, con todo también tu carrera y tu trayectoria desde el teatro, ¿cómo fue que ahora toque el aire en esta plataforma y que también se pueda difundir a otras oyencias y que siga difundiéndose este trabajo?
2: Bueno, Corazón Idiota es un proyecto que me acompaña hace muchos años. Son canciones humorísticas o que llevan una interpretación cómica. Es un espectáculo, pero son es un concierto donde al cabo de una hora y algo, estoy entrecantando estas canciones que mayoría tienen que ver con el amor, por eso el título, ¿no? Corazón Idiota, que habla también de las frustraciones, de las apuestas, de las fantasías amorosas. Entonces, bueno, el juego es que busco el contacto permanente con las emociones también del público. Entonces es como quien viene a ver el espectáculo, escuchar las canciones, siempre se va a tocar o riéndose de sí mismo también, porque bueno, con algunos elementos de la comedia también una se expone, este es el sacrificio que hacemos las artistas, nos exponemos para contar nuestra historia y que se puedan reír todos, ¿no? Cuando empezó esta era tan cruenta que estamos viviendo con este gobierno que nos quita todos los apoyos económicos a los proyectos artísticos y hay educativos, bueno, viste, nos encontramos los del rubro escénico, nos encontramos muy en la calle, muy en la lona económicamente, y un amigo muy generoso del Salto, ahí por San Marcos, que tiene un estudio de grabación, me dijo, bueno, no importa, no tenemos plata, juntémonos igual a grabar.
0: Javier Garacini, ¿verdad?
2: Javi Garacini, que es músico de un proyecto llamado Uma y la Pasajera, también en San Marcos. Bueno, él me invitó a la casa, nos pusimos a grabar, nos divertimos, le dedicamos mucho trabajo, con mucha paciencia, todas las semanas, hasta que el año pasado pudimos terminar el material, darlo por terminado, y lo llevamos a masterizar con Ricky Collado, que es un músico también muy groso en San Marcos, y bueno, se estrenó el 12 de mayo. Lo subí a través de la agregadora musical del INAMU, que el INAMU es el Instituto Nacional de la Música, es un lugar formado por músicos y artistas compositores, que bueno, un organismo formado también para poder generar asociación entre músicos y bueno, y que nos vaya bien. Entonces, bueno, elegí esa plataforma para subirlos y ellos se encargan de distribuir estas canciones a todas las plataformas donde se escucha música, Spotify, YouTube, Apple Music y otras que yo la verdad que ni uso, pero bueno. Podemos decir que el disco está en todas las plataformas ahora.
0: Che, y esto que hablabas de INAMU, qué bien poder resaltar, ¿no? Este tipo de institutos que siguen promocionando y que siguen bancando también lo que es la música de autor, de autora, ¿no? O sea, que eso para mí me parece muy importante, más en estas épocas, sobre todo en estas épocas. Así que, bueno, vimos algunas colaboraciones muy lindas. Yo estuve escuchando el disco. Aparece, bueno, el Fran Allende, bien local ahí, poniendo su guitarra, si no me equivoco, con esa chacarera linda, y bueno, aparece también Susy Shock recitando, muy emocionante ahí su voz potente.
2: Qué linda, ¿no?
0: Sí, potenciando ahí toda tu música y el mensaje, ¿no? Porque las canciones también son, creo que experiencias muy comunes que te llevan a lugares desde el humor y desde lo absurdo, y también desde lo bien explícito, ¿no? Como poder contar esas experiencias bien que lleguen, porque realmente creo que representan a muchas más de la gente que nosotros pensamos.
2: Qué lindo, ¿no? Eso, poder escuchar algo y encontrarte también. Para mí es un placer enorme. Y la verdad que hay un montón de músicos que participaron en el disco. Bueno, todos se coparon, la verdad. Todo fue solidario, las contribuciones, digamos, los aportes musicales, ¿viste? Todos vinieron a decir, sí, claro, estamos todos en una situación de la situación socioeconómica nos propone parálisis, no podés irte de gira porque no te rinde ni siquiera para pagar la nafta. Los conciertos, la gente no está priorizando gastar dinero en ir a los conciertos. Entonces, juntémonos a hacer lo nuestro. Y eso es una gratitud muy enorme que yo tengo de que toda esta gente talentosa, maravillosa, como el Fran, como Aleja Zanini, como la Vero, Fabricio De Vita, que es un baterista de Rosario, Edu Baeza, la Susy Shock, Ayla, que es una clarinetista australiana que vive en San Marcos también, o sea, un montón de gente copándose para que esto cobre cuerpo y se haga, ¿no? Entonces, bueno, muy, muy agradecida con el proceso. Y lo más lindo, Vir, te voy a contar a vos y a la audiencia, es que decidimos presentarlo en vivo, este disco, y se está haciendo, armando un menjunje de músiques tremendo, imperdible, para el sábado 23 en la Casa de Cultura de San Marcos. Vamos a hacer el estreno en vivo del disco con todos los músicos invitados y más.
0: ¡Qué bueno!
2: Así que de paso aprovecho para invitar a todo el mundo. Si quieren venir a pasar una noche a San Marcos, pasa tempranito, a las 8 de la noche, hay calefacción en la sala, va a ser a la gorra para que todos puedan venir. Y bueno, y vamos a estar brindando este concierto que también tiene performance y momentos escénicos y lúdicos también para el público.
0: Bueno, creo que es un gran aporte también en estas conversaciones que se tienen que dar o que se dan a nivel social con respecto a los vínculos, con respecto a lo que una permite o lo que una ya sabe que no permite, y digamos también replantearse las comunicaciones, ¿no? Con toda esta era también tan invadida por el teléfono, por la virtualidad, y creo que eso también aporta un montón a cuestionarse, a seguir cuestionando, porque pareciera que estamos hablando de que es algo que pasa hace mucho, pero creo que se le está dando como más importancia tal vez a ese tema ahora. Y bueno, nunca pasa de moda, digamos, ¿no? Hablar de eso y replantearse esos vínculos o esas maneras de vincularse.
2: Sí, la verdad que sí. Está muy bueno poder revisarlo, poder revisarnos con humor y poder encontrarnos a reírnos y también a ver si encontramos otras perspectivas también.
0: Y bueno, sobre todo también habitar y ocupar estos espacios de la música, los escenarios y seguir dedicándose a un contraviento y marea a lo que
2: Sí.
0: sabes que a lo que siempre te quisiste dedicar, ¿no?
2: Total a lo que esta propuesta económica de este gobierno te dice, bueno, no, ya está, esto no te sirve. Y bueno, pero yo no me voy a dedicar a otra cosa. O sea, sí, bueno, no tengo problema, me dedico igual, bueno, soy apicultora, igual vendo productos de alimentos cultivados por su productor y tal, pero yo estoy formada, recontra preparada y con muchísima experiencia en este rubro. O sea, no nos quiten el arte, ¿no?
0: Sí, esa confusión que a
2: Sí.
0: veces quieren meter, ¿no? A través del vaciamiento y de las políticas de este gobierno, en este caso este gobierno de turno, que justamente es como que te quiere confundir y decirte, bueno, no, te vas a tener que dedicar a otra cosa. Y yo creo que eso también es el desafío y es como la pelea, por así decirle, la lucha de decir, che, no, yo me paro acá, sé que estoy formada así como lo decís. Y tantos años, no solamente no es un capricho, sino también una decisión de vida, ¿no? De estilo de vida
2: Total.
0: y de profesión, que me parece re valioso eso. Y bueno, en Santa Fe, ¿qué tenés?
2: Vine en noviembre del año pasado, la verdad estuvo súper lindo, es muy amoroso el público acá también y bueno, muy interesado en general por el arte y la cultura, así que hoy voy a estar en una librería hermosa que se llama La Libre Biblia, es una biblioteca, en verdad, muy muy bueno el lugar, muy alternativo, y el domingo voy a estar dando un taller de clown acá en el San José del Rincón, se llama, en las afueras de Santa Fe. También vengo a ver siempre que me muevo, voy a ver obras del lugar, otras creaciones de otros grupos, viste, también siempre es nutritivo ver qué otras cosas se están produciendo en el país a nivel escénico. Así que también en eso.
0: Bueno, y hablando de ocupar espacios y también disputar decisiones y en el ámbito político, el público, también desde el feminismo territorial, de cara a este encuentro que se viene número 39 en Córdoba capital, ¿cómo están las feministas, las feministas de ahí, toda la grupa de San Marcos Sierras y también en articulación con el departamento en general, también de Punilla? Pero digo, bueno, ¿qué se anda cocinando por San Marcos Sierras desde el feminismo?
2: Muy motivadas, muy, muy motivadas, con muchas ganas de ser anfitrionas acá en nuestra provincia con este encuentro que, bueno, no sé, yo hace muchos años que voy y entonces siento que, bueno, nos tocó ahora a nosotras, bueno, nos toca recibir. Así que organizándonos, nos estamos juntando todas las semanas en San Marcos. A darle forma a las ideas y a las ganas, y también a bueno, buscar de la vuelta cómo hacer para ir. Nos estamos organizando a ver si conseguimos micros, si conseguimos apoyo ir en micro. Y también estamos organizando una actividad por mes. Es nuestro plan para seguir convocando a las otras personas que quieran venir al encuentro, que no lo conozcan y que entonces lo quieran conocer. En la Plaza de San Marcos, nuestro proyecto es hacer una actividad por mes en la plaza. Y la próxima va a ser el 3 de junio. Que es, bueno, justamente el día 3 de junio, el día de Ni Una Menos, y armamos una kermés con juegos, así la gente puede venir también a conectar con lo lúdico, y los juegos tienen bastante data y bastante propuesta. Entonces, podemos compartir un poco de información a través de jugar, que es algo que nos gusta hacer a adultas y a niñas, y que nos reúne, ¿no? En la Plaza del Pueblo. Así que también con esta motivación de la kermés, se llama La Kermés, así que están todas invitadas a jugar un ratito en la plaza, y bueno, como siempre, seguir motivando espacios de encuentro, ¿no?
0: Sí, por supuesto. Bueno, muchísimas gracias por todo este tiempo. La verdad que tiraste dos bombas a la próxima, el 23 de mayo. Así que toda la gente, porque siempre está bueno poder
2: Gracias, Ari.
0: enterarse de esa agenda cultural acá, ¿no? En nuestros pueblos, en nuestras localidades que los tenemos cerquitas para la gente
2: Sí.
0: de Cruz del Eje y también para la gente de otras localidades del Valle de Punilla que también va a estar escuchando. Así que si tienen ganas, el sábado 23 se vienen. Y bueno, todo lo que se viene para el 3 de junio, que seguro va a haber un montón de cosas. Y qué alegría que haya esta motivación y esta fuerza, esta potencia de colectiva que se multiplique más ahora que nunca. Creo que también es momento bueno, de reivindicar, ¿no? No solamente las luchas, sino también todo lo que tenemos para decir desde estos territorios. Así que, bueno, una alegría inmensa que esté esa junta y con toda esa potencia. Muchísimas gracias por tomarte este tiempo para
2: Gracias, Mir.
0: recibirnos.
2: No, gracias a vos por la nota y gracias también por el empuje, por darle luz a estos temas, por difundir el arte también de mujeres y disidencias y poner en valor, ¿no? Todas estas actividades que si no es por nosotras no son muy difundibles. Así que gracias, gracias, gracias.
0: Bueno, te mando un abrazo y todos los éxitos, toda la merde. Bueno, muchas gracias, te mando un abrazo enorme.
2: Un beso.

0: Y en esto de uniendo territorios y departamentos, vamos a contarle a la gente, porque nos están escuchando también desde allá en Punilla, cocinando el encuentro, se viene el pluriregional de Punilla, feria más olla popular autogestiva. Mujeres, diversidad y disidencias se autoconvocan todo el domingo 24 de mayo a partir de las 11 horas en el horno Viale Macet, espacio libre de violencia. Altar y ceremonia en homenaje a Ceci Basaldúa. Sumate, te esperamos. Esto, Viale Macet, Punilla, este sábado 24 de mayo, me parece una hermosa cita, compañero.
1: Sí, voy a estar en otro lado.
0: Pero bueno, no, sí, a veces no se puede estar en
1: todos. No se puede estar en todos lados, pero...
0: Yo siempre digo que me encantaría tener una doble de riesgo, pero bueno, viste, cuidado con lo que deseas.
1: A mí me dicen que a veces me ven en dos lados al mismo tiempo, te lo juro.
0: A mí también.
1: No sé a dónde. Uy, ¿viste? Yo no estaba ahí.
0: Sí, sí.
1: Pero
0: sí.
1: Bueno, algo será. Algo no será. Sabemos bien
0: sí,
1: por qué.
0: Sí, sí.
1: Yo justo el domingo voy a ir a un festival que hay en Capilla. ¿Escuchan este programa en Capilla?
0: No sé, che.
1: No sabemos, ¿no?
0: Capaz que necesitamos a gente que nos escribe y que nos diga, acordándome de eso, hay alguien acá en el barrio que nos escucha y no nos manda mensajes. No, nos escucha cuando está saliendo el programa. ¿Cómo es eso de no mandar mensajes?
1: Bueno, mientras que lo disfruten, que les sirva. Y si este programa sirve, va.
0: Un saludito para Pepe Reyes, que siempre nos escucha, el panadero de acá de la esquina.
1: Pues lo quiero conocer, por favor. El panadero de la esquina lo quiero conocer. Te estaba contando que el domingo voy a ir a un festival que hay en Capilla del Monte.
0: ¿Qué pasa?
1: En un lugar que se llama... Viva Falucho.
0: Viva Falucho.
1: Y la movida se llama Cerca de la Revolución y empieza a las 8 de la noche. Si sos de esa zona, me parece que nos podemos llegar a encontrar ahí. Pero lo que hice la semana pasada, el domingo pasado.
0: Ah, porque vas de domingo.
1: Yo ando por los domingos. A mí me gusta el domingo. Después los otros días, solo, a veces vengo los viernes para acá, me dejan salir. Y vengo para Cruz del Eje, me encanta.
0: Te dejo salir a jugar a Cruz del Eje. Me encanta. Dice que a veces la gente se pone medio celosa cuando te venís para acá. ¿O no?
1: Sí, obvio. Cruz del Eje, ¿no? ¿Y qué vas a hacer a Cruz del Eje?
0: ¿Con quién te vas a juntar?
1: ¿Con quién te vas a juntar?
0: Bueno, entonces el domingo pasado, ¿dónde anduviste?
1: El domingo pasado me invitaron en un lugar que se llama Mercado de Saberes y Sabores.
0: La inauguración.
1: Ese estuvieron difundiendo un montón. ¿Te enteraste vos?
0: Sí, salió también por La Colmena, salió por La Ferro, esperemos que haya salido también por otras radios.
1: Creo que en Capilla salió. Creo que en La Roja también.
0: Bueno, qué bueno,
1: tuvo sí, un éxito. Sí, tuvo un éxito, pero en La Ferroviaria sale seguro, o sea. Y bueno, me encantó ir, porque decían que iba a nevar. Y al final no llegó.
0: No.
1: Un día celeste, hermoso, maravilloso. Y capaz que podemos escuchar las voces que nos traen el recuerdo de ese día. A ver lo que fue la inauguración.
0: Escuchemos.

0: estamos en la inauguración del Mercado de Saberes y Sabores. Mucha emoción, mucha alegría, un sol hermoso, mucha gente hermosa, muchos compañeros. Gracias, gracias, gracias.
1: Una forma de vincularnos, de habitar los territorios y de construir comunidad, sosteniendo la certeza de que otras formas de vivir, producir y encontrarnos son posibles. Con un modelo individualista, cruel y deshumanizante que busca imponerse, elegimos construir colectivamente otras realidades, formas de producción, comercialización y consumo basada en la solidaridad, la soberanía alimentaria, el cuidado de la tierra y el trabajo digno. Queremos agradecer a todas las personas aquí presentes, especialmente a quienes fueron parte de este proceso, a la Cooperativa de Servicios Públicos de Villajardino, al Club Villas Unidas, que está aquí el presidente presente, Matías, a las radios comunitarias, en especial a La Minga, a la Red de Nodos de Punilla, a los artistas, a los productores, a la comunidad que se acercó desde el primer momento. Cada vez más vecinos eligen la producción agroecológica local y regional. Especialmente queremos agradecer a las compañeras que le ponen el cuerpo y el corazón para hacer posible este sueño colectivo. Este espacio es fruto del trabajo en red, del encuentro y de los lazos de solidaridad que fuimos tejiendo con actores, productores, productoras del territorio, realizando la producción de alimentos sanos y levantando con convicción política y social la bandera de la agroecología.
2: Tenebra. Mi nombre es Natalia y tengo Floreciente. Preparo blends de té con flores, frutas, chocolate, coco. Y también tengo algunas florcitas sueltas, mezclitas para el mate, hibiscus, coco y los té puros, negro y verdes puros.
3: Una IPA artesanal tiradita acá en la inauguración del Mercado de Sabor y Saberes. Es grande, una pinta me parece.
4: Ahí está.
5: Vamos. ¿Cómo estás?
6: ¡Opa!
7: Soy Ale, vengo de Chile y estoy habitando en Capilla del Monte. Y traigo magias como cosmética natural, maquillaje, y hay una propuesta muy hermosa que es de Afrodita, que es cosmética erótica.
5: ¿Cosmética?
7: Erótica.
5: Wow.
7: Y es una propuesta muy hermosa en donde pueden encontrar aceites, velas, lubricantes, perfumes, estimulantes, en donde no hay ningún tipo de conservante, nuestra piel finalmente lo agradece. Hay aceites que voy preparando yo dentro de todo lo que es las hierbas, ya sea manzanilla, todo lo que está aquí cerca en local, dijéramos, que lo dan los mismos compañeros que laburan. Voy preparando aceites, pero hay alguna materia prima que obviamente no la tengo, como es el karité y el cacao. Voy usando tierras, arcilla, plantas, flores, para ponerle el maquillaje, los colores, voy jugando.
5: Entonces, ¿y tu emprendimiento, tu marca, cómo se llama?
7: Se llama Emporio Mar. Emporio Mar. Venimos del mar. Hemos sido viajeros, viajeras, y ahora estamos acá en el monte.
8: Yerba mate, agroecológica y orgánica. Somos un pequeño emprendimiento familiar, nos llamamos Buterco. Ajá. Y bueno, a partir de un viaje a Misiones y de poder conocer cómo trabajan los pequeños productores con la yerba mate, nos enamoramos, somos materos desde siempre y decidimos empezar a traer directamente de pequeños productores misioneros a Capilla y por supuesto a la zona, para que conozcan el resultado del trabajo que ellos hacen con tanto esfuerzo y con tanto amor y la resistencia para no entregar estas producciones a las grandes yerbateras. Entonces nos pareció muy noble que se pueda conocer también dentro de lo que es esta zona, que por ahí hay un montón de marcas que no llegan y hay un montón de variedad. Uno piensa que es yerba, yerba, y en realidad Ahí se cansa ahumada, se cansa tradicional, canchada, despalada, molienda fina, molienda gruesa, ¿no? Entonces nos pareció muy noble poder traer eso para esta zona. Y la verdad que estamos muy contentos.
5: ¿Y ustedes allá cómo lo mueven? ¿Cómo se tienen, van a feria o tienen un local?
8: Sí, estamos en la feria todos los viernes por el Buen Vivir. En casa, que también está abierta a quien quiera ir, y hacemos envíos a domicilio en esa zona y demás. Bueno, en el Instagram es uterco-yerbamate, o les dejo mi teléfono, mi nombre es Andrea, 3476-590-101.
1: Fuerza de viento para tener la certeza de que podemos junto al frío estilo.

0: Casa Grande. Sí, soy Juli, soy ceramista, trabajo con arcilla del territorio, recolectándola, limpiándola, trabajo quemando a leña, con leña que voy a buscar al río. Básicamente con el entorno, con relación con la arcilla, con el cuerpo y con el territorio. Trabajo con un torno patero, que también requiere tiempo y esfuerzo físico, concentración. De esto salen estas magias con las que compartimos saberes y sabores. Tengo jarras, chicheras, vasos, alfareros, tazas, como utilitarios. Y después trabajo un poco una línea media rústica de billutería, aritos, collares, unas ánforas para esencias aromáticas. Hay chicha, que hace rato que vengo compartiendo acá en el mercado, un alimento ancestral. Y en este caso, la chicha que traigo para compartir es chicha de uva, uvas que fuimos a cosechar a Capilla del Monte, que muy amablemente una vecina nos dejó pasar a su patio y que con eso hicimos la chicha, con miel del monte, y después hicimos mezcla con manzanas agroecológicas. Entonces hay chicha de uva en este caso, chicha de manzana y de uva. Y un poco lo que tiene que ver eso, como la fruta de estación, ¿no? Como trabajar con eso, con el entorno, con el territorio, con lo que hay al alcance, a la mano. Es ese fermento que requiere también esto del tiempo, la relación con el tiempo, ¿no? La producción y el tiempo. Un poco siento que en ese flash estoy.
1: Estamos inaugurando el Mercado de Saberes y Sabores, un almacén de agroecología del Valle de Punilla. Estamos ahí muy felices, cortamos la cinta y van a poder encontrar todo un montón de productos para la alacena de la casa sin veneno. Lo que tenemos fijo son los lunes por la tarde, los miércoles por la mañana y los sábados por la mañana. Hoy seguro es eso, pero bueno, teniendo el almacencito así, llegando mucha verdura, hay que abrir todos los días. Y se sigue haciendo el mercado, que es donde el vecino o la vecina se puede encontrar con el productor que está mostrando su producción de la época, de la temporada. Una vez al mes se va a seguir haciendo la feria afuera.

0: escuchábamos recién el informe desde Villa Chardino, muchas voces, ¿no? Hablando sobre sus producciones, sobre lo que es organizar un mercado popular, un mercado que vienen sosteniendo un montón de mujeres, son todas compañeras las que están sosteniéndolo. Y dentro del espacio de la cooperativa, de una cooperativa de servicios allá de Jardino, es un nodo, digamos, un espacio que les prestaron durante muchos años, hace 4 años que le vienen prestando ese espacio, y ahí mismo construyeron el espacio, digamos, propio, el espacio nuevo que inauguraron el domingo pasado. Así que nuestros saludos a las compañeras que están ahí poniendo el cuerpo y sosteniendo el mercado popular.
1: Tremendo, la verdad, también la propuesta. Y nos queda un informe también de ese domingo para el viernes que viene. Nos vamos ya casi al final, pero antes de irnos, como siempre, la data astrológica que necesitamos, o no, que nos abre un montón de cosas. Como siempre, desde Santa Isabel, desde Charbonnier, la Ceci Ulrich, vamos a escuchar qué tiene para compartirnos este viernes de Bajando a Tierra.

Ceci con el reporte astrológico desde Santa Isabel Charbonnier. Bueno, son días de muchas alineaciones en el cielo y también estamos yendo hacia la luna creciente, con lo cual todo puede ser muy rápido. Ya estamos en esos nuevos tiempos de los que todos hablaban, donde todos los planetas transpersonales ya están en sus signos definitivos. Y el Sol ya entró en Géminis, se va a encontrar con Urano. Y pueden ser que se aceleren mucho las cosas, que todas las cosas que venían planteándose nos muestren la forma, no sé si definitiva, pero el camino que van a ir tomando. Siento que son momentos propicios para dar esos primeros pasos y sin querer ir demasiado rápido, queriendo entrar al proceso y aceptando la velocidad a la que se mueven las cosas, pero claramente todo se va a empezar a mover rápido y a la vez hay una alineación muy bonita que es un diálogo entre Marte y Venus.

nuevo en muchos aspectos de la humanidad, en nuestras vidas personales, en nuestras comunidades, en todos los espacios, y a la vez que a lo que estamos siendo llamados es a nuestra soberanía personal. Y entonces en el medio de lo rápido hay cosas que sí o sí tienen que ir lentas para ir leyendo lo que nos va pasando y poder tener discernimiento, porque ya lo estamos viendo también en la cantidad de información que estamos recibiendo, mucha falsa, mucha extraña o parcial, y eso nos habla de, en todos los sentidos de nuestra vida, a tener discernimiento, a poder diferenciar qué es lo que nos resuena y qué no, porque esa forma de noticias o de información tiene una forma muy lógica y no es con la lógica con la que vamos a poder discernir, es con el cuerpo, es a través de conectar con la realidad real, qué es lo que me pasa a mí con esto a lo que me estoy enfrentando. Y me parece que esta alineación de Marte y Venus, nuestra parte femenina y masculina, en un diálogo bonito, en un diálogo bien aspectado, me parece que es de donde poder sostenernos, nuestra lógica y nuestra intuición. No dejar ninguna afuera en las decisiones y en la comprensión de la realidad que tengamos. Bueno, nos mando un abrazo, que naveguemos bien estos tiempos veloces, donde hay que elegir y que sepamos elegir bien desde el corazón, desde el cuerpo y desde la mente. Un abrazo grande.

0: sonaba ese final musical de la propuesta de Ceci Ulrich con toda su data astrológica, con dúo Karma y la voz inconfundible del querido Silvio Rodríguez. Qué hermoso terminar así, bajando a tierra, ¿no? Bajando ahí mil cambios en este viernes 22 de mayo y nos estamos despidiendo, llegamos al final de este programa. Bueno, compa, gracias por estar, como siempre.
1: Gracias por estar.
0: Gracias a las radios comunitarias y populares que nos retransmiten y nos abren las puertas de sus casas. Gracias a Nicole Campos por estar en la puesta al aire y en los controles. Le mandamos un beso al Manu Campos, otro operador que tiene esta radio comunitaria, que nos estuvo escuchando, y a toda la gente que estuvo prendida, pero tal vez capaz que no se anima o no pudo mandar mensajito, les invitamos igual, les empujamos, les damos como ese envioncito y la invitación de que nos escriban, que nos pidan cosas también, ¿por qué no?
1: Sabemos hacer un montón de cosas. Sabemos hacer manualidades.
0: No, o sea,
1: malabares. Vamos a
0: hacer algunas cosas que nos pidan.
1: Algunas canciones, algunas, podemos cantar.
0: Algunas canciones. Ojo, se puede venir el bloque en vivo, de Bajando a Tierra. Hay cositas.
1: Me gustó. Bueno, ¿con qué?
0: Nos quedamos con un montón de cosas para compartir el viernes que viene. Nos estamos viendo. Les mando un abrazo enorme. Cuídense del frío. Tomen mucha agua. Algo que es un recordatorio muy importante, me parece. Y bueno, buen fin de semana para toda la gente. Gracias por estar del otro lado. Esto fue Bajando a Tierra desde la Ferroviaria, desde Cruz del Eje, en esta coproducción de Radio Roja. Y Radio Ferroviaria les saluda. Buen fin de semana para toda la gente.
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